0: bueno en el hotel donde realizaron la concentración en los últimos días.
1: Uber será el nuevo dueño de PedidosYa.
0: La operación global fue por 14.800 millones de dólares.
1: La empresa estadounidense lanzó una oferta por la alemana Delivery Hero, dueña de la app de comidas en la Argentina.
0: Aumentan las dudas sobre la privatización del Estadio Minella de Mar del Plata. Amplía nuestro corresponsal Samuel Zamorano.
2: La causa por la concesión del Estadio José María Minella de Mar del Plata sumó hoy un capítulo clave en los tribunales. Dos concejales de la oposición, Horacio Tacone y Diego García, junto al secretario de Producción, Guillermo Volponi, prestaron declaración testimonial ante la Fiscalía de Delitos Económicos. La justicia investiga presuntas irregularidades y la alarmante falta de obras por parte de la empresa adjudicataria, que había prometido inversiones millonarias. Mientras avanza la recolección de pruebas, crecen con fuerza las voces que exigen anular de inmediato el polémico contrato. En Mar del Plata, Samuel Zamorano, Radio 10, siempre noticias.
1: En la ciudad, la temperatura 21 grados 2 décimas, humedad 71%.
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13: Bueno, 9 de la noche, 5 minutos, qué de todo, dice uno, ¿no? ¿Me pones un poquitito el audio, pero el segundo? El presidente de la Nación, ni bien terminó el partido de Argentina con Inglaterra, hizo una nota para otro medio colega y habló en estos términos de lo que había sucedido en el partido.
14: Es un partido, digamos, es un partido de fútbol, hay que entender eso. No hay que caer en eslogans berretas, populistas, nacionalistas, rancios. No hay que mezclar la hacienda. En eso, digamos, fueron muy claros. Fue muy claro Scaloni, fue muy claro también, digamos, los excombatientes. Es decir, no mezclemos las cosas. O sea, entiendo, digo, que es difícil. Las malignas se recuperan con diplomacia sabia y no con gestos de patrioterismo baratos, berretas, que si eso uno lo llevara al plano internacional sería verdaderamente de características pobres y muy malas.
13: Bueno, muy bien. 21 horas, 6 minutos. Vamos a charlar con Guillermo Carmona. Guillermo, además de ser abogado, fue secretario de Malvinas, Antártida y Atlántico Sur.

0: de la Nación Argentina entre el 2021 y el 2023. Y son muchas las preguntas que uno tiene para hacerle, básicamente con respecto a lo que dice el presidente y cómo está la diplomacia sabia en la República Argentina. Guillermo, buenas noches. Marcela Feudale te saluda. ¿Cómo estás?
1: ¿Qué tal, Marcela? Buenas noches. Un gusto conversar con ustedes en estas circunstancias tan, tan importantes que estamos viviendo, ¿no? Esta felicidad popular que nos embarga con el triunfo de la selección.
0: Claramente. La primera pregunta es, Guillermo, si realmente se puede separar, ¿no? Porque uno entiende que un partido de fútbol no es el frente de batalla, pero también entiende que la historia que uno puede tener con el Reino Unido está desde antes, inclusive, del nacimiento de la República Argentina, ¿no?
1: Sí, si había alguna duda de si se puede separar, se esfumó esa duda. Parece que al único que le ha quedado es Milei, a los integrantes de su gobierno. Se esfumó cuando escuchamos cantar el himno argentino, gritar el himno argentino a los jugadores de la selección y al propio Scaloni, ¿no? Sí. Está muy claro que fútbol, Malvinas, fútbol y soberanía nacional van de la mano en el sentimiento y en la convicción del pueblo argentino. Y si a alguien le quedó alguna duda después del himno, después de ver jugar a la selección durante esos más de 100 minutos, se le tiene que haber ido, se le debería haber ido cuando vio a los jugadores de la selección orgullosamente exhibiendo esa bandera que decía, que gritaba al mundo, las Malvinas son argentinas, ¿no?
0: Ahora, Guillermo, hubo una sobrereacción del presidente con respecto a esa bandera, donde él dice que no debió haber sucedido, etcétera, etcétera, cuando en realidad tendría que haber sido, no sé si tenía que intervenir la ministra de Seguridad para asegurar que no se podía sacar ningún mapita, como dijo ella, o si realmente podía quedar entre la AFA y la FIFA. Porque ahora, con la queja, ¿no?, que presenta el primer ministro, ya se politizó y ya se llevó a la política, ¿no?, pidiendo una sanción para la Argentina, donde el presidente ya no puede actuar porque ya tomaron una determinación, que era el acompañar, sí, ¿no? Me parece que es todo como muy raro, ¿no?
1: Yo creo, Marcela, que estamos ante un caso en el cual se juntan la hipocresía de la FIFA con el servilismo de Monteoliva, de Milei y del gobierno Milei. Sí. ¿Y por qué me refiero a estas dos cuestiones? En primer lugar, la hipocresía de la FIFA. La FIFA viene de haber tomado una decisión geopolítica al excluir a Rusia del Mundial. Sí. Viene de avalar la discriminación de distintos equipos de la periferia del mundo, por razones geopolíticas.
0: Denunciadas en el Mundial también.
1: Exactamente. Irán. En una situación que alcanzó su más alta expresión con las acciones de discriminación estadounidenses al seleccionado de Irán, uh-huh, pero que no fue excluyente de Irán, que afectó a distintos jugadores con maltrato, con un trato, jugadores puestos bajo sospecha, ¿no? A mí me dio vergüenza ver cómo revisaban al equipo argentino, ¿no?, con Messi, con nuestra selección nacional allí, siendo sometidos a una situación de control policial, como si fueran a traficar algo. Realmente esas imágenes me impresionaron mucho. Es la FIFA que ha avalado quitarle una tarjeta roja por razones geopolíticas, por presión del presidente Trump. Sí. Que la FIFA venga ahora a pretender aplicar un reglamento que no cumple por sus posiciones sesgadas geopolíticas, y que venga a hacerlo contra una selección que lo que esgrime es una cuestión de justicia internacional, de derecho internacional, realmente me parece no tienen autoridad moral para hacerlo, sinceramente. Y lo del gobierno es absolutamente servil. Fíjate que hasta finalizado el partido, no se escuchó una sola expresión de un funcionario británico o de un funcionario de la FIFA reclamando que no hubieran banderas de Malvinas. Uh-huh. Fue

0: Monte Oliva la que se encargó de hacer el trabajo sucio por los ingleses, ¿no?
1: Sí, entonces, por eso digo, sacaron ellos primero la mano.
0: Es insólito.
1: Sí, sí, es insólito.
0: Es insólito, es ellos, ofensivo, yo creo.
1: Sí, por eso
0: sin
1: me
0: lugar
1: llamo
0: a dudas.
1: Sí, claro, bueno, hay toda una intencionalidad. Yo te quería, porque el presidente dice una diplomacia sabia, ¿no? Y yo, sí. Vos sabés que sigo el tema desde hace muchos años y lo sabés, sí, porque sí, te he entrevistado, sí, infinidad de veces.
0: Sí, hemos charlado varias veces.
1: Y de verdad, sí, es que yo sé que en el 2022 hubo una carta de la República Argentina hablando sobre lo que estaba pasando en la Cuenca Norte y la explotación de petrolera con la Sea Lion, creo que se llama la explotación. Digo, ¿ha habido algún tipo de continuidad? Porque él dice una diplomacia sabia. Yo sé que hubo una carta de Kirchner en diciembre del 2025. Pero me llama la atención, por ejemplo, con este crucero HMS, no sé cuánto, cómo se llama, que fue denunciado el 4 de julio y que aparece una carta pública después de que termina el partido.
0: Dos horas después del partido.
1: Claro. No entiendo, porque en verdad que no hay una diplomacia sabia. Inclusive en los dichos del presidente no la hay.
0: Bueno, lo primero, mira, voy a empezar por la diplomacia más efectiva que ha tenido la Argentina, a pesar de Milei, a pesar del gobierno de Milei, es la que ejercieron los jugadores de la selección ayer exhibiendo esa bandera. Hoy todo el mundo, miles de millones de personas vieron esa bandera, tomaron conciencia de la dimensión, de la aberración que significa la presencia colonial británica en Malvinas, con un gesto de la selección. Eso es diplomacia pública, se llama, eso es soft power. Cualquier gobierno argentino con un mínimo de compromiso nacional debería aprovechar estas circunstancias para reafirmar al mundo que las Malvinas son argentinas y que vamos a hacer todo lo necesario en el marco del derecho internacional para recuperarlas, ¿no? Segundo, vamos a lo que Milei llama la diplomacia seria. Es la diplomacia de la defección. Es la diplomacia de la entrega de soberanía. Eso es lo que ha hecho el gobierno de Milei. El retroceso desde diciembre del 2023 al momento actual es inconmensurable. Inconmensurable. Primero, porque estamos ante un gobierno que dejó de protestar por las provocaciones británicas, que se hicieron además cada vez más frecuentes,
1: ¿sí?,
0: desde que asumió Milei. Dejaron de protestar por los ejercicios militares, dejaron de protestar por el avance del saqueo pesquero, dejaron de protestar por el avance petrolero. Milei fue en incontables veces, yo ya perdí la cuenta cuántas veces fue Israel, nunca hizo gestiones públicas ante el gobierno de Israel respecto de la participación de la empresa Navitas, que es una empresa privada israelí, pero que tiene... Sus directivos tienen fuertísimos vínculos con el gobierno de Netanyahu.
1: 65%
0: hizo una gestión
1: de la inversión es israelí. Es una locura, es
0: exactamente,
1: altísimo.
0: Exactamente. Sí. Y a esto se suman hechos como que estaban ocurriendo en el contexto del Mundial, como fue el tránsito.

0: para concedernos por amistad el reclamo de Malvinas.
1: Milei incurre en las mismas posiciones que han tenido el resto de los gobiernos desmalvinizadores del 83 hasta aquí.

de Matador con cantos para la selección, o sea, está la letra modificada con respecto a la selección. Así que tenemos nueva versión de esta onda sabanera. Pero bueno, no nos quedamos.

0: Bueno, vieron que una de las cosas que impacta de los japoneses cuando van a una cancha de fútbol, termina el partido, los tipos
1: Limpian todo.
0: sacan su bolsa de residuos, y acá, en ocasión del anterior mundial, hubo personas

24, este dato que te comentaba en los títulos del panorama, criar a un hijo ya cuesta hasta 678 mil pesos por mes y profundiza el ajuste de las familias.

0: Operar una línea que une Zárate y San Nicolás. También en la portada del Norte, los precios de los medicamentos volvieron a aumentar más que la inflación. Y destaca este título de La Economía, 4 de cada 10 deudores bonaerenses está en mora, para reflejar la preocupación que se está generando en torno a esta situación acuciante para muchas familias. San Nicolás, que está comenzando esta jornada, también con pronóstico de lluvia y alerta por tormentas, 19 grados 8 décimas la temperatura, lluvia también para mañana sábado. El top indica las 4 y media de la mañana.
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Qué bien que nos vienen a salir de Charlie y la voz de León Gieco para compartir este rato en el panorama Siempre Noticias. Nos vamos a Tandil, que también está bajo alerta por tormentas. De hecho, van a registrarse a lo largo de esta jornada. Inicia este viernes con 15 grados de temperatura. Estas tormentas que van a presentarse en forma aislada y con chaparrones hacia la tarde-noche. Lluvias aisladas para mañana sábado, mejorando a partir del domingo. El ingreso del viento del sur va a hacer que desciende la temperatura a mínimas de 6 grados. Para el domingo ya con sol allí en Tandil. El Eco de Tandil en su portada tiene como título: el Consejo aprobó el proyecto para que se instale un colegio en el barrio Golf y los vecinos apelarán a la justicia. También está esta imagen repetida en varias portadas de la selección relajada un día después de la semifinal, pone como título destacado. También anticipa el Eco de Tandil que va a recibir la ciudad menos de coparticipación, según las declaraciones del secretario de Economía, está allí presentándolo en portada, y anticipa también el Eco de Tandil días de alfajores. Con entrada libre y gratuita, hoy se pone en marcha la exposición que reúne a productores locales y nacionales en la Cámara Empresaria de Tandil. Hablando de alfajores, se me llegó el de chantaje. Hoy tengo dulce de leche cubierto con chocolate blanco, de chantaje, alfajores artesanales, que por supuesto agradecemos muy, muy mucho. Se va Maggiorano de vacaciones, a ver a quién delega Maggiorano la pasada por la gente de chantaje, que es muy importante para nosotros. Hablando de cosas importantes, sonó el despertador, te sumaste recién al panorama Siempre Noticias. 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

4 de la mañana, 36 minutos. El diario La Voz de Zárate también presenta como título destacado: Berni presentó proyecto que exige que la provincia participe en el proceso de privatización del centro atómico. Divulgan líneas crediticias para pymes y comercios. También comenzó la demarcación vial en la ruta 4 a la altura de Campana. Y un título lamentable: falleció el camionero que se precipitó desde el puente, y se ve la imagen incendiándose del camión que transportaba productos químicos que sufrió este siniestro allí en La Voz de Zárate. Ecos Diarios de Necochea justamente también presenta en portada lo que repasábamos en títulos de los medios marplatenses. Como te comenté, en instantes tendremos el informe que ha preparado nuestro corresponsal Samuel Zamorano, y es el título destacado en Ecos Diarios allí en Necochea: último adiós a Anita, la joven que sufrió un accidente en la ruta, profundo dolor, y se investigan las causas de la tragedia. También la imagen de la procesión y misa por la patrona de Necochea de el día de Santa María del Carmen, con la presencia del obispo, que se recordó ayer y está en la portada de Ecos Diarios, que también anticipa vacaciones con suba de tarifas y promociones. Las empresas de transporte de larga distancia registran un mayor movimiento de pasajeros. Una Necochea que, como te comenté, está, al igual que todo el frente costero de la provincia de Buenos Aires, bajo alerta amarilla por tormentas, algunas que ya se vienen registrando durante esta madrugada: 14 grados y medio la temperatura, 16 la máxima para hoy. Se espera que mejore a partir del domingo y que vaya descendiendo lentamente la temperatura por acción del viento del sur. Hacia mitad de semana, miércoles, se estima una mínima de 5 grados allí en Necochea. Quedamos en la región costera porque el diario Opinión de la Costa tiene entre sus títulos principales: vacaciones de invierno, la costa ofrecerá actividades culturales gratuitas en todo el distrito. También declaraciones del veterano de la guerra de Malvinas, Walter Goñi.

0: quien señala que Malvinas volvió a ocupar el lugar del que nunca debió salir por las repercusiones que aún perduran de lo que fue el cruce entre Argentina e Inglaterra y la bandera mostrada por jugadores de la selección al final del partido. Y el diario Opinión de la Costa recuerda que hasta el 31 de julio están vigentes los beneficios para regularizar deudas en tasas municipales, para aquellos que estén presentando atrasos justamente en estos tiempos tan particulares, y allí está también reflejado. Desde la zona costera nos vamos hacia el interior de la provincia de Buenos Aires, nos vamos hacia Junín, donde también rige, como te había dicho, la zona norte de la provincia, sur de Santa Fe, sur de Entre Ríos, alerta por tormentas tanto para hoy como para mañana sábado, producto de esta masa de aire húmedo que ha ingresado a este centro de baja presión que permanece y que está generando estas condiciones de inestabilidad que ya se están presentando en varios lugares. El diario Democracia de Junín tiene como título principal caída sin atenuantes ante Boca Juniors para la derrota de Sarmiento en la Copa Argentina, aunque el título principal es Transporte deja de operar el servicio entre Junín y Arenales. Desde hoy cesa el recorrido. Reclaman un cruce seguro en la ruta 188, es otro de los títulos que están presentando, y instan a no interrumpir tratamientos. Los recortes de PAMI y las subas de tarifas obligan a muchos jubilados a priorizar gastos. Lo presenta el diario Democracia de Junín. Allí en Junín, escuchás Radio 10 en FM 107.3. Una Junín que inicia este viernes con 18 grados y medio de temperatura, cielo nublado. Hay alerta por tormentas tanto para hoy como para mañana. Y al igual que en el resto de los pronósticos que venimos compartiendo, mejora a partir del domingo con descenso de temperatura hacia la mitad de la semana.
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4 de la mañana, 43 minutos. Nos vamos a San Juan, la portada del diario de Cuyo. Tiene como título destacado, crearán un registro local de comercios infractores para alertar a consumidores. Foto de portada donde se ve muy sonrientes a Paredes, a Messi, a Enzo Fernández. Puras sonrisas en el día después de la batalla. Messi llega encendido a su tercera final del mundo. Como Scaloni le ganó desde el banco el partido a los ingleses. Está también presentado entre los títulos que presenta el diario de Cuyo para esta jornada. 19 grados y medio la temperatura en San Juan, con alguna chance de lluvias aisladas para esta jornada, también para mañana sábado, también para el domingo, con temperaturas frías. Se habla de 3 grados de mínima y apenas 13 de máxima, ya con sol a partir del lunes, según lo que viene presentando el Servicio Meteorológico Nacional. Morir por amor. Pasamos por Ushuaia, allí escuchás Radio 10 en FM 104.5, una Ushuaia que está iniciando esta jornada con 2 grados 2 décimas bajo cero de temperatura, pero es de 9,7 bajo cero la sensación térmica por acción del viento del sudoeste a 34 kilómetros por hora. Se espera una jornada con lluvias y nevadas a lo largo de todo el día, mejorando para mañana sábado, aunque también va a mantenerse muy frío, mínimas de 8 grados bajo cero allí en Ushuaia, y marcas negativas a lo largo de toda la semana próxima, con anticipo de una semana bajo nieve allí en Ushuaia. El diario Prensa, Prensa Libre de Ushuaia, pone como título destacado en su portada, nos siguen mojando la oreja, y presenta al buque de guerra británico que pasó frente a las costas de Santa Cruz y Tierra del Fuego por el estrecho de Magallanes el 3 de julio pasado, y menciona la protesta que la Cancillería recién 10 días después generó por este hecho. Destaca también en la portada el diario Prensa Libre de Ushuaia, el frío mata, piden resguardar a perros y gatos, y justamente hace referencia a este pronóstico de mucho frío para la región y nevadas a lo largo de toda la próxima semana, entre los títulos principales que presenta a esta hora. Nos vamos a quedar en la región patagónica, vamos a pasar por Comodoro Rivadavia, donde escuchás Radio 10 en FM 88.3, donde en Comodoro estamos comenzando esta jornada con lluvia débil, 7 grados de temperatura y 4 de térmica. Lluvias y nevadas se esperan para esta jornada allí en Comodoro, mejorando mañana sábado, pero también con mucho frío y temperaturas bajo cero que se esperan en cuanto a sensación térmica a lo largo de toda la próxima semana. Crónica de Comodoro: Chubut y Enacón impulsan una obra histórica, segundo punto de amarre de fibra óptica submarina del país. Ignacio Torres encabezó un encuentro clave en Rawson con autoridades nacionales, empresas tecnológicas y cámaras del sector. También imagen de Conarpesa y varios barcos pesqueros. Conarpesa traslada operaciones a Santa Cruz tras conflicto gremial en Chubut, es otro de los títulos de portada. También en otro de los títulos, aumento de la luz con dictamen favorable, el impacto sería entre 1,6 y 5,9%, junto con habilitan reelecciones indefinidas en municipios sin carta orgánica, presentado en la portada de Crónica de Comodoro Rivadavia.

Pasamos por Río Negro, justamente el diario Río Negro tiene como título principal: licitaron el proyecto para regar 54.000 hectáreas en Neuquén. La iniciativa del gobierno busca generar un nuevo corredor productivo entre Picún, Leufú y Piedra del Águila. También en la portada, la imagen de Patricia Bullrich y parte del bloque de senadores libertarios postergan la sesión por la ley de propiedad privada tras duros cruces, y la imagen repetida en muchas de las portadas que estamos compartiendo de la selección distendida tras la victoria ante Inglaterra también aparece en la portada del diario Río Negro. General Roca, con 9 grados de temperatura a esta hora, cielo ligeramente nublado, 13 la máxima que se espera para hoy allí. Ya que estamos en Río Negro, recorremos otros destinos, como por ejemplo Bariloche, que a esta hora está presentando 5 grados 7 décimas de temperatura, 1 grado la sensación térmica. Lluvias y nevadas se esperan para hoy y también para mañana sábado, y a lo largo de toda la semana próxima, con temperaturas también bajo cero, prácticamente manteniéndose durante toda la semana, lo que viene anticipando el Servicio Meteorológico.

0: Meteorológico Nacional. En cuanto a Viedma, la capital de Río Negro, 9 grados 3 la temperatura, hay neblina que reduce la visibilidad a 5 kilómetros, se espera una tarde con sol y 15 grados de máxima. Cambiamos completamente la característica porque ahora nos vamos al extremo norte del país porque nos vamos a Misiones. Tengo la portada del diario Primera Edición de Posadas. 6 de cada 10 empresas despidieron personal este año, es el título principal. El mercado laboral cada vez más golpeado en el país, casi se duplicó el porcentaje respecto a 2025, es el título. Y también vinculado con el ámbito económico, otro que presenta en su portada, portada Primera Edición, alquileres por las nubes entre vivir hacinados e irse a la periferia. Por el lado del territorio, comparte este título con Primera Edición, ordenan junta médica sobre la salud mental de la mamá de Lian. Estamos hablando de el nene de 8 años que murió en Santa Ana y esta decisión de la justicia sobre la madre del menor. Al final se postergó, pero senadores de Misiones dieron quórum para extranjerizar tierras. Y señala justamente el territorio que Carlos Arce, Sonia Rojas de CUT, de Encuentro Misionero, y Martín Gerling del PRO facilitaron el quórum para comenzar la sesión, aunque luego la Libertad Avanza pidió un cuanto intermedio y postergarla porque no le daba los números para aprobar. A propósito de esto, hubo un comunicado del radicalismo, de Unión Cívica Radical respecto de su rechazo a este proyecto. Habrá que ver qué pasa de aquí al 6 de agosto, cuando se reanude esta sesión ordinaria. El territorio de Posadas también, desocupación baja pero informalidad alta, cifras desde 2023 del mercado laboral, y retoma entre sus títulos un planteo del sector yerbatero. Piden declarar la emergencia del sector, golpeados por la desregulación y conexiones, sobre todo porque Nación no va a dar recursos, están haciendo este planteo. Y alerta el territorio que en Misiones, de cada 10 chicos en tercer grado, 4 tienen celular. Así lo planteé en su portada de este viernes. Una Posada que está iniciando la jornada con 23 grados 3 décimas de temperatura. Se esperan 27 de máxima con sol para esta tarde.
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es porque aparece Pablo de Wilde, Laura de Paternal, Beatriz que también deja su mensaje, todos participando por la picada del puente, los 100.000 pesos, el voucher que te podés llevar hoy como regalo del Panorama Siempre Noticias. Y gracias a Eliana desde Brasil por tu mensaje, para Nicolás desde General Villegas que nos está saludando. Nos vamos a Mendoza, donde tenemos la portada del diario Los Andes. Destaca que la escaloneta es furor y las camisetas se vuelan. Todos los que están buscando algo celeste y blanco para prepararse para la final del domingo. Cuatro comunas toman deuda para sostener su obra pública, dice Los Andes en su portada, que también destaca que por presión de aliados el gobierno frena la ley de propiedad, esta situación que se vivió ayer en el Senado de la Nación. Mendoza capital, que está iniciando esta jornada con 14 grados 4 décimas de temperatura, tiene el pronóstico de lluvias aisladas para mañana, también para el sábado, y se extenderían en principio hasta el domingo con descenso de temperatura para la semana próxima. De Mendoza nos vamos a Córdoba, en Córdoba capital tenemos la portada de La Voz del Interior, justamente con la imagen repetida en casi todas, que es esta jornada de sonrisas, de relax, distendida. Se ven Enzo Fernández, Messi, Paredes, muertos de risa, sentados en un banco durante la jornada posterior al partido ante Inglaterra. La Voz del Interior anticipa que con la edición impresa de hoy viene el póster de Enzo Fernández. También que junio cerró con déficit para la Nación. La llegada de Fattori a la llegada a Talleres del hasta ahora exjugador de Argentinos Juniors, bueno, también aparece en la portada de La Voz del Interior. 6 de cada 10 chicos de 8 años ya tiene un teléfono celular propio. Es lo que señala La Voz del Interior, que también comparte título con lo que presentaba el diario en el territorio de Posadas Misiones. Hoy día Córdoba, por su parte, destaca que Argentina ya está en Nueva Jersey para disputar la gran final y buscar su cuarta estrella, y se ve la llegada justamente de Lionel Messi ayer para disputar la final. También anticipa hoy día Córdoba que la Unión Cívica Radical, el Comité Provincial, se reúne para definir el cronograma interno. Con riesgo extremo controlan un incendio en barrio La Docta. Habíamos comentado que había una alerta máxima por incendios allí en la provincia, y está entre los títulos destacados también de hoy día Córdoba. Una Córdoba capital que inicia esta jornada con 17 grados y medio de temperatura, 87% la humedad, 27 la máxima para hoy. De Córdoba nos vamos a Santiago del Estero. El Liberal sigue con el tema Malvinas, provocador y desafiante. Es por la reacción del gobierno inglés a la bandera exhibida al término del partido por la semifinal. Elías Suárez, declaraciones del gobernador de Santiago del Estero: producir más y crear empleo es el desafío. También entre su portada destaca la llegada de Inglaterra a Santiago del Estero, claro, porque se viene el partido ante los Pumas por el Nations Rugby Championship, y ahí está presentado en la portada de El Liberal. 15 grados 4 décimas la temperatura así en Santiago del Estero en esta jornada que se espera con sol, y 27 grados de máxima.

Nos vamos a Santa Rosa, La Pampa, donde escuchás Radio 10 en FM 99.5. En la portada del diario La Arena, justamente destaca que dos pampeanos dieron quórum por la entrega de tierras, aunque destaca que La Libertad Avanza no reunió los votos y se pospuso la sesión en el Senado, ¿no? Uno de los que dio quórum fue el radical Cronenberg y también la macrista Walla. Bajaron al recinto en un intento fallido por lograr las presencias necesarias para iniciar el debate. Bueno, en realidad no fue fallido, el quórum se logró, lo que se hizo fue postergar el debate porque no daban los votos. Ahora, la pregunta es, ¿qué actitud tomará el senador radical Cronenberg ante este comunicado de la Unión Cívica Radical que se opone a este proyecto de extranjerización, ¿no? Algo no está muy coordinado, evidentemente. El diario de La Pampa, por otra parte, también anticipa la reunión que va a tener el gobernador Cilioto con Diego Santilli, donde lleva una carpeta pesada, dice el diario, una deuda de más de 400.000 millones de pesos y también la imagen de un impactante choque de camiones en el cruce de las rutas 5 y 1, que aparece allí en la portada, en este caso, del diario de La Pampa. Una Santa Rosa que está iniciando esta jornada con 11 grados 8 décimas de temperatura, visibilidad reducida por niebla a 3 kilómetros, se espera una jornada con cielo mayormente nublado y 19 grados de máxima. Escucharon el top que acaba de indicar las 5 de la mañana. Es momento de comenzar a recorrer la segunda parte de nuestro panorama Siempre Noticias.

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1: Se cayó la sesión en el Senado que debía tratar la ley de extranjerización de tierras. Patricia Bullrich pidió un cuarto intermedio hasta después del receso de invierno. En tanto, la Cámara Alta aprobó un paquete de 29 pliegos judiciales y 27 ascensos diplomáticos. Javier Milei considera que Victoria Villarruel utiliza un discurso kirchnerista. El presidente participará hoy del acto por el 32º aniversario del atentado a la AMIA. Se vendió la histórica Lacte santafesina luego de estar 6 meses paralizada y 82 empleados sin cobrar sus salarios. El gobierno asignó más fondos a las universidades y dice que dio el primer paso para cumplir con la cautelar de la justicia. Las deudas del consumo de familias ya alcanzan su nivel más alto en 16 años. Los bancarios acordaron un aumento del 2,9% para junio. El gobierno cerró junio con un déficit de 1 billón de pesos por el pago de aguinaldos e intereses de la deuda. El trabajo informal sigue creciendo. Según detalla el INDEC, escaló 3,4% durante el primer trimestre de 2026. La canasta básica para criar a un hijo superó los 670 mil pesos en junio. En el ámbito internacional, Estados Unidos mantuvo un bombardeo de 90 minutos sobre el norte de Irán. Keiko Fujimori recibió las credenciales como presidenta electa de Perú. Hay preocupación por la mala calidad del aire en Nueva York, que amenaza la final del Mundial entre España y Argentina. En tanto, la FIFA confirmó al árbitro para el encuentro. Fútbol local, hubo Copa Argentina, ganan Racing y Boca y hoy juega River. Arranca la actividad en la pista del Gran Premio de Bélgica y tenis también para compartir. En cuanto a la información de los argentinos por el mundo, muchos títulos para desarrollar hasta las 6 de la mañana.
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5 de la mañana, 2 minutos, buen día, bienvenidos. Les vamos dando el bienvenido a los que se van sumando a partir de este momento al programa Siempre Noticias, los que les va sonando el despertador a partir de este momento, gracias a quienes están acompañándonos desde las 4 de la mañana cuando comenzamos a recorrer toda la información. Algunos que ya tienen la ventaja de estar recorriendo algunos procesos de vacaciones de invierno, con lo cual tienen algunas actividades un poco más distendidas y quizás duermen un poquito más. Otros que siguen con su rutina tradicional. A todos les agradecemos estar sumándose y siempre presentes así en el aire de Radio 10. 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

0: paso de portadas por distintos diarios del interior y casi todos están compartiendo una imagen que también la vemos reflejada en las principales portadas de los medios de tirada nacional, que es esta foto muy distendida donde se ve a Paredes, Messi, a Enzo Fernández sonrientes, disfrutando de lo que fue la victoria ante Inglaterra. Y así, por ejemplo, lo pone en portada Clarín el día después con la Mira en España, la selección que quiso fichar a Messi, recuerda en su portada bajo el título complementario Relax, que es lo que tuvo la selección justamente en las últimas horas. Imagen repetida, por ejemplo, en la portada de Crónica. Dice, unos ríen y otros lloran, justamente porque se los ve a carcajada limpia a los jugadores de la selección, afilados para la batalla final, con la misma imagen, dice el diario Popular, entre sus títulos destacados. La Nación, rumbo a la final con la confianza en alto, es la foto muy parecida, solo que acá Enzo Fernández aparece sentado y aparece Julián Álvarez entrando en cuadro, que hasta el momento estaba por fuera. Era la misma foto en Olé y da la alegría a mi corazón, para reflejar justamente lo que ha sido este momento de la selección argentina. Incluso, insisto, en diarios del interior se repite esta misma imagen. Pero dejamos de lado por un momento el Mundial para meternos en la actualidad. Habíamos dicho que el jueves iba a ser un día intenso porque estábamos expectantes de qué iba a pasar en el Senado, donde en una sesión con varios temas, el principal era saber qué iba a pasar con esta ley de extranjerización de tierras, finalmente, como el oficialismo no tenía los votos para darle la media sanción, llevó a que Patricia Bullrich, a pesar de haber logrado sobre el límite el quórum para sesionar, pidiese un cuarto intermedio hasta después del receso de invierno, que será el 6 de agosto.
1: La moción es pasar a un cuarto intermedio para que el día 6 de agosto se siga con esta sesión, con el tema 3 del orden del día.
0: Obviamente desde la oposición se advirtió que el gobierno busca extranjerizar los recursos de los argentinos, fundamentalmente los recursos naturales. Esto lo planteó el senador Martín Soria.
2: Federico de Strucksenegger inventó esta ley para extranjerizar un poco más el territorio y los recursos de todos los argentinos. Bueno, yo creo que es un día muy muy malo para Milei, su gobierno y sus funcionarios, ¿no? Por tercera vez consecutiva no consiguen las voluntades. Yo espero que no aparezca algún cuéder dándose vuelta en el aire, como suele ocurrir con estos personajes, ¿no? De acá el 6 de agosto. Bueno, hay que ver qué pasa próxima semana, ¿no? Cuando vuelvan por cuarta vez a intentar sacar esta ley, que es una ley de enclave colonial, deshabilitar a que millonarios del extranjero vengan a quedarse con grandes extensiones de tierras estratégicas en zonas de frontera, en lagos, ríos y montañas.
0: A la mañana, 7 minutos. Recién repasábamos en portada de los diarios pampeanos que señalaba que entre los dos senadores de La Pampa que dieron quórum estaba Martín Cronenberg, el senador de La Pampa por el radicalismo, y nos preguntábamos qué actitud va a tomar el próximo 6 de agosto cuando se dé la reanudación de la sesión, porque justamente en las últimas horas se conoció un comunicado de la Unión Cívica Radical en el cual puntualmente rechaza la modificación de la ley de tierras que el gobierno promueve en el Senado de la Nación por considerar que se trata de eliminar limitaciones razonables, comprometiendo así la soberanía nacional, el control sobre las fronteras y los recursos estratégicos del país. Nuestra posición es coherente con nuestras banderas históricas. El Estado debe promover la producción, la innovación y la inversión sin comprometer los recursos estratégicos del país. Debe haber límites razonables a la compra de tierras por parte de extranjeros. Recuerda que el radicalismo promovió en su momento el debate por la ley de tierras. Esta legislación que hoy se busca derogar establece que pueda haber un máximo de 15% de tierras rurales en manos extranjeras y un 30% máximo de ese cupo para una misma nacionalidad, y que las tierras rurales de un mismo titular extranjero no podrán superar las 1.000 hectáreas en la zona núcleo. Es más extenso, cierra este comunicado del Comité Nacional de la Unión Cívica Radical. Defendemos la inversión productiva, por eso creemos que el rol del Estado debe ser promover incentivos para nuestros productores y regulaciones razonables, cuidando nuestras tierras y nuestros

0: recursos. Insisto, habrá que ver qué actitud toman. En este caso, tenemos el ejemplo del senador radical por La Pampa y los otros radicales que forman parte y que han sido aliados del gobierno en muchas otras votaciones, a partir de este comunicado que ha dado a difusión la Unión Cívica Radical en las últimas horas. Otro de los que se refirió justamente a este proyecto fue el senador Mariano Ricalde.
1: Es una ley que viola la integridad territorial, que viola, que desprotege nuestras tierras a manos de los extranjeros, a manos de los que vienen a incendiar los campos, leyes que protegían el patrimonio y el territorio nacional.
0: Por su parte, el jefe de la bancada de Unión por la Patria, José Mayans, se refirió a la entrega de la soberanía nacional.
2: Pero lo que nos le dicen al pueblo argentino es que se está entregando la soberanía del pueblo argentino. Por eso, presidente, venimos a decir de que hay esperanza, porque prácticamente más del 60% de los argentinos no aprueba el gobierno de Milei. Por eso vienen con este cuento de la unidad y por eso vienen con este ataque a los gobernadores nuestros.
0: Pero también en la previa de la sesión, en las cuestiones de privilegio, el tema de la victoria de Argentina ante Inglaterra formó parte. Hablando de radicales, Flavio Fama es el representante del radicalismo por la provincia de Catamarca y señaló que tanto sus colegas como el Ejecutivo debieran tomar el ejemplo de los dirigidos por Lionel Scaloni.
3: Son un ejemplo para todos nosotros. Son un ejemplo para el Poder Ejecutivo, para que entienda que la unión de los argentinos es importante. Son un ejemplo para este Congreso de la Nación, que los bienes de los intereses de esta nación están por encima de los intereses personales y sectoriales. Y ese es el ejemplo en un día tan particular y en un partido tan especial, justamente con Inglaterra.
0: Otro de los que se expresó fue el legislador por Chubut, Carlos Linares.
4: Y vuelvo a insistir, si algo me llena de orgullo, más allá del triunfo, más allá de lo que pase el domingo en una final, que ya no le podemos pedir más a estos chicos, es el orgullo de haber roto el protocolo y haber enarbolado esos trapos donde decía las Malvinas son y serán argentinas.
0: Mientras tanto, hasta que se desarrolló la sesión en el Senado y fue obviamente hasta que Patricia Bullrich, como escuchamos, pidiese el cuarto intermedio, aprobó un paquete de 29 pliegos judiciales y 27 ascensos diplomáticos, entre otros puntos que desarrolló ayer la Cámara Alta. Página 12, en su portada, tiene como título principal Las Malvinas son argentinas, el resto del país también. La ola desatada por el partido contra Inglaterra y la definición de los jugadores de la selección llegó al Senado y el gobierno no consiguió los votos para darle media sanción a la ley que borra los límites a la venta del territorio nacional a extranjeros. Bullrich se vio obligada a pedir un cuarto intermedio hasta el 6 de agosto. También destaca en su portada, página 12, Adorno y rumbo a tribunales, el fiscal Polichita recibirá el informe sobre su evolución patrimonial. Historia de una bandera, y justamente hace el recorrido de cómo se coló esta imagen que impactó tanto al final del partido entre Argentina e Inglaterra. Y en la parte superior de página 12, el nuevo plan Cóndor de Trump y Milei, la cumbre para perseguir grupos terroristas coordinando organismos de inteligencia, es otro de los temas que página 12 presenta en su portada para este viernes 17 de julio. 5 de la mañana, 13 minutos. Durante toda la jornada del jueves fue repercutiendo este cruce de mensajes que se desarrolló entre Patricia Bullrich y Victoria Villarruel, que se dijeron de todo en redes sociales, y fue consultado el presidente Javier Milei sobre este cruce y no tuvo mejor idea que definir la postura de Victoria Villarruel, su vicepresidente, como que utiliza un discurso kirchnerista, definió como política barata. La postura que adopta la vicepresidenta.
5: Conocemos a los personajes de la escena política y ya sabemos de la miserabilidad y de lo destructivos que pueden ser. El mensaje kirchnerista es siempre el mismo, o sea, si hay gente que en algún momento se disfrazó de otra cosa y ahora, digamos, bájame.

0: mensajes kirchneristas. A ver, la tipografía, digamos, de los mensajes kirchneristas son muy claros. Bueno, sí, hay gente que decide repetir como loro la chicanería kirchnerista, que es de política barata y de la parte de lo que ha llevado a Argentina a la decadencia. Esto es mucho más simple. Se va a resolver en las urnas, no hay mucho más que eso. Se resolverá en las urnas, no es un problema.
1: Por la tardecita noche, el presidente estuvo en la Bolsa de Comercio por un nuevo aniversario de la entidad y allí tuvo un cruce con un asistente al acto y mientras desarrollaba temas de economía dijo que va a terminar este mandato, que se va a postular a otro más, y allí se generó este entredicho.
2: Ustedes tienen una sociedad que despilfarra el dinero, que no ahorra. Por más que generen ingresos, no van a poder crecer. Si ustedes tienen un gobierno asquerosamente populista que genera 15 puntos de déficit fiscal en términos del PBI, se van a estrellar. Nosotros salimos de eso, justamente. Es decir, nosotros hicimos ese ajuste que los malditos populistas dejaron plantado la bomba. Voy a terminar, digamos, este mandato y voy a ser reelecto y voy a tener 4 años más. Y te voy a dar una mala noticia adicional. Estamos sentando las bases para 100 años de liberalismo. Por lo tanto, si no te gusta, andate a Cuba.
1: El ex jefe de gabinete, Guillermo Franco, se aseguró que no hay quien le pueda hacer frente a Milei y adelantó que va a ser reelecto.
3: En las previas siempre existen este tipo de discusiones, pero claramente Milei tiene un posicionamiento tal en la política argentina hoy que no hay quien le pueda hacer frente, ¿no? O sea, yo creo que ni la oposición le puede hacer frente hoy. Yo creo que va a ser reelecto el presidente Milei, lo he dicho varias veces, y me parece que finalmente, más allá de todos estos posicionamientos políticos, sí, que puede sentir en las fuerzas próximas, y que obviamente buscan también su propio espacio, pero al final van a llegar a un acuerdo.
1: Hoy Milei va a estar presente en el acto que se va a estar desarrollando por el 32º aniversario del atentado a la AMIA, donde bueno, va a estar formando parte de esta conmemoración. Recordemos que en 9:53 estará produciéndose el toque de sirena para recordar el momento exacto en el que se producía la explosión allí en la Mutual Judía. A propósito de los actos que se están preparando, es importante tener en cuenta que hay un cierre muy importante de la calle total de la calle Pasteur entre Córdoba y Corrientes, pero también hay cortes sobre Belmonte, Tucumán y La Valle entre Escuénaga y Uriburu. Esto en principio va a ser hasta el mediodía. Una vez que termine justamente todo el acto, va a comenzar a reabrirse la circulación. Pero además rige una prohibición de estacionar en Pasteur entre Belmonte y Tucumán, también en Pasteur entre Córdoba y Corrientes, sobre Viamonte, Tucumán y La Valle, entre Escuénaga y Uriburu. Atención, porque todas estas restricciones están vinculadas con la organización y todas las medidas de seguridad para esta jornada, e insistimos, después del mediodía, cuando ya hayan concluido las distintas actividades, van a ir cesando y levantándose en forma progresiva. También va a haber otro acto, va a ser en Plaza La Valle, el acto que realiza Memoria Activa, que siempre genera un acto en paralelo con el que realiza AMIA. En ambos actos estarán los móviles de Radio 10 trabajando a lo largo de esta jornada.

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1: Te lo comentaba en los títulos, y ha sido preocupación estas últimas horas las imágenes que empezamos a ver de la ciudad de Nueva York, que parece estar envuelta en un manto de niebla muy intenso, pero en realidad es humo que viene desde Canadá, donde se están desarrollando una importantísima cantidad de incendios forestales. Y hay preocupación por el alerta, por la mala calidad del aire que se emitió en cuanto a realizar actividades al aire libre, que podría, esto será cuestión de ver cómo evoluciona,

0: alterar el partido entre España y Argentina. Sobre esto nos amplía Julián Quintero.
1: Preocupación en Nueva York por la calidad del aire antes de la final de la Copa del Mundo. Esa región de Estados Unidos se ve afectada por el humo proveniente de un incendio forestal en Canadá y genera grandes temores en las autoridades, quienes recomiendan no permanecer en exteriores durante mucho tiempo debido a la mala calidad del aire. Esta situación obligó a suspender un amistoso en la ciudad de Chicago y hasta limitaron la actividad física al aire libre. Sin embargo, las autoridades se mantienen positivas de que todo mejore de cara a la final del próximo domingo entre España y Argentina.
0: También recibimos el informe de nuestro colega Elian Alvarado.
2: La enorme cantidad de humo generada por estos incendios está siendo transportada hacia el sureste del continente por estos vientos. Más de 20 estados de los Estados Unidos han emitido alerta por mala calidad de aire y el humo afecta a sectores de Minnesota, Wisconsin, Michigan, Illinois, Ohio, Pensilvania, Nueva York, Nueva Jersey, Connecticut, Massachusetts, Maryland, Virginia, además de la capital Washington D.C.
0: Y también desde Nueva York, el periodista Mauricio Zabalza nos dio un poco más de precisiones sobre cómo está la situación.
3: Esto ya había pasado hace como 3 años, con incendios en Canadá. Y bueno, ahora se dio la conjunción de que el viento está para este lado, mucho calor. Pero esto aparentemente seguiría, lo cual cambiaría la calidad del aire. Lo que pasa es que el viento ahora está del lado que viene de Canadá. Eso puede cambiar. Si cambia de dirección, bueno, ya no.

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1: 12 del mediodía en todo el país. En Capital la temperatura 22 grados 9 décimas.
2: La Auditoría General.

0: Pero no tiene nada que ver con el arbitraje eso. ¿Qué tiene que ver?
1: ¿Cómo que no?
2: No,
1: tiene
2: bueno,
1: que
2: ser un profesional. Pablo Escobar no va a ser árbitro del Mundial.
0: Pero no es Pablo Escobar, paren un poco.
1: Bueno, pero si tiene
2: a mí me dijeron que es un narco.
3: No. Droga igual narco.
2: A mí me dijeron que es un narco.
1: Que vive en Nordelta.
0: Yo si nos da un par de penales, por mí que haga lo que se le antoje.
2: Pero vos ya vas al escenario más positivo.
0: Pero si estamos hablando del árbitro para que nos dé fallos a favor, ¿no? Caritiemos la situación.
4: Mirá si le da España.
0: No, España no le va.
3: No, Cucurella para allá.
0: No sabemos.
3: Cucurella para allá.
0: Esperemos que no.
4: Piano, piano.
1: A Cucurella. La otra buena noticia es que Argentina jugará con la camiseta celeste y blanca y el shortcito blanco, como lo hizo en la final de Qatar también. Así que eso es una buena noticia. España vuelve a la clásica camiseta roja, porque con Francia jugó con la blanca, la alternativa, y ahora va a jugar con la titular.
4: Está bien, como tienen que jugar ambas selecciones. 1:54 PM.

0: Hola Nancy, equipo, buen día. Ellos saben muy bien lo que están haciendo, Nancy. Saben por qué te encadenaste, saben que estás en Estados Unidos, saben una cantidad de cosas, pero la quieren cambiar, quieren hacerlo al revés, para que la gente interprete lo que ellos quieren. Muchas gracias, Raúl, de Berazategui.
1: Muchas gracias a vos, Raúl, por tu mensaje. 11-23-66-0710.
2: Hola, gente. Totalmente de acuerdo con lo que dice Nancy. Parten de fake news. Y de lo que parte esta gente, que es el cliché típico de la derecha, es cero empatía. O sea, si a mí me va bien, o sea, el individualismo por el individualismo mismo. Si a mí me va bien, ¿cómo me voy a preocupar por el otro? O sea, nunca escuché yo a Nancy Pasos, aparte es una periodista que tiene una trayectoria, decir que no llegaba a fin de mes, ni mucho menos, pero me parece genial lo que dice. Porque para muchos sería fácil ponerse desde su comodidad económica y decir, bueno, el otro pero, que se joda.
1: Obviamente, gracias por el mensaje. Y lo sabemos perfectamente, Nancy jamás dijo que no llegaba a fin de mes. El tema es que las fake news son muy difíciles de combatir, porque vos podés decir en todos lados que no lo dijiste. Lamentablemente internet con una captura que te la alteran, porque ni siquiera te la alteran, es tu foto y una frase que... Nunca hay prueba de ese mensaje, o sea, claro. Hay una frase y nunca está el video, nunca está el audio. Bueno, no, lamentablemente yo creo que habla más de quien se come la fake news que la propia fake news. Es decir, si vos crees ciegamente en algo que lees en internet, el problema es más tuyo que internet. Porque en definitiva en internet va a dar vueltas un montón de cosas porque está preparado para eso. Y vos tenés que empezar a discernir y empezar a mirar y decir, che, ¿será real lo que estoy viendo? ¿Será verdad lo que estoy viendo? Y preguntar a una segunda fuente, preguntar en un segundo lugar, escuchar medios que digan la verdad, qué sé yo. Digo, no. Hay que tomar con pinzas internet y no creer todo lo que se dice. Más ahora con la inteligencia artificial, donde se crean algunas cosas que son muy difíciles de poder ver de qué tan ciertas o no son. La verdad que... Y más con las declaraciones del Mundial pasó en todos los partidos. Pirulo dijo, Messi es el mejor jugador de la historia y Argentina va a ganar el Mundial. Nunca está ese video después. Está la declaración foto, pero después el video nunca está. O Haaland, las Malvinas son Argentina. Nunca está ese video. Y así con un montón de cosas. Vera Ferrari.
3: Bueno, agenda mundialista, pero agenda climática también. Bien. Porque hay más de 850 focos de incendio en Canadá que ya, bueno, ya cruzó hacia Estados Unidos y pone en alerta lo que es justamente la cuestión sanitaria de más de 100 millones de personas en el noroeste y en el medio oeste del país. Mira, el impacto crítico está en Michigan, Minnesota y Wisconsin, ¿sí? Allá. Y un impacto severo en Nueva York, Massachusetts, Illinois, Ohio, Virginia, Pensilvania y New Hampshire, ¿no? Bueno, lo que nos preocupan todos los lugares donde la gente sea afectada, ¿verdad?
1: Sí.
3: Pero bueno, la sede de la final del mundo, seguro que sí. Bueno, las autoridades justamente emitieron alerta por la mala calidad del aire, ¿sí? En 5 distritos de la ciudad y sus alrededores, que está, bueno, es la cuestión más crítica para los planteles, ¿sí? Es el consejo de las autoridades sanitarias de, bueno, no realizar actividad física intensa, claro, al aire libre, bajo estas condiciones, porque bueno, el humo forestal que se combina con altos niveles de ozono en la atmósfera reduce la visibilidad y es nocivo para los pulmones. La gobernadora de Nueva Jersey ya pidió el uso de mascarillas N95.

0: K995, que nosotros las conocemos de la pandemia. Eso no sé si, por lo menos hoy se recomienda, quedan todavía 2 días para la final del mundo. Todo se espera que tanto el viento o la lluvia o mande el humo para otro lado, que la lluvia un poco lo disipe. Recordemos que el estadio para 82.000 personas en el MetLife en Nueva Jersey, ahí cerquita, pisadito de Nueva York, es al aire libre, con lo cual no hay manera de cerrarlo, claro. No hay manera de pasar la sede a otro lugar. Esto va a ser acá porque obviamente hay un costo económico altísimo, incluso para la FIFA cambiar de sede. Pero bueno, todo apunta que las propias condiciones climáticas van a hacer que el humo se disipe. Pero bueno, más allá de que el humo se disipe, más allá de que se juegue la final del mundo, que obviamente no podemos pensar en otra cosa, recordemos que estos son afectaciones producto de la crisis climática, sí. Que mira qué picardía, que casi que ponga en riesgo una final del mundo.
1: Es que si son no los típicos incendios, Vera, digo, del verano patagónico argentino.
0: Claro,
1: es decir, la parte de acá, la parte de Canadá, esa de Estados Unidos, sí. Es como, o de Canadá y Estados Unidos, ese sector del mundo,
0: sí.
1: Es el equivalente norte de la Patagonia en Argentina, en Chile. Entonces digo, pasa lo mismo.
0: Lo que pasa acá en el verano.
1: Exacto, se reseca todo, no llueve, muchísimo calor, y después cualquier situación provocada o sin provocar, pero que produzca alguna chispa,
0: fuiste.
1: Prende todo, o sea, sí. Y es muy difícil. Estamos hablando de países que aparte con un presupuesto para poder frenar los incendios.
0: Fuego, que capaz no lo financiaron como acá.
1: Exacto. Imagínate que así todo la cantidad de humo que hay. Sí. Hoy un compañero que estaba transmitiendo desde Filadelfia, rumbo a Nueva York,
0: sí.
1: Hay un índice que marca la toxicidad del aire del 1 al 250.
0: Sí.
1: Arriba de 250 ya es peligroso para la vida humana y sí. Hay que estar básicamente encerrado o intentar no inhalar lo máximo posible ese humo. En Filadelfia, cuando se bajó de la camioneta, se veía nublado. No estaba nublado. Era el humo,
0: sí.
1: Que tapaba de tender el cielo y marcaba 2.48 directamente el índice de aire. Ahora en Nueva York parece estar mejor la situación que la mañana que estaban esas imágenes, sí. Que estamos viendo en YouTube. Pero bueno, hay que esperar a la lluvia de mañana, eso dicen. Y ojalá que el viento. Pero bastante complicado. 2:00 p.m, noticias.
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3: Dos de la tarde en todo el país, en Buenos Aires, la temperatura 24 grados 7 décimas.
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3: El gobierno analiza un asueto si Argentina sale campeón.
4: Javier Milei definirá en las próximas horas si aprueba la medida para la administración pública.
3: Tampoco está descartado el feriado.
4: Con menos de 24 horas de diferencia, el gobierno cambió de pensamiento sobre esa posibilidad.
3: El vocero presidencial Adrián Rabier había descartado la iniciativa en su última conferencia de prensa.
4: En tanto, el presidente del Barcelona, Joan Laporta, ve ganador a España.
3: Y sostuvo que será clave el rol del árbitro esloveno.
5: Pienso que es una final la que será más competida, estilos distintos pero con mucho talento todos. En fin, yo ya me pronuncié. Para mí tenemos mejor equipo y si el árbitro es un árbitro que se impone, bueno, la selección española tendrá más posibilidades de ganar el partido, pero el árbitro se ha de imponer.
4: Mario Kempes, por Radio 10, consideró que Scaloni seguramente haya trabajado con el plantel en los errores cometidos ante Inglaterra.
3: Remarcó que el del domingo será un partido que se jugará con el corazón y también con la cabeza.
6: Creo que el entrenador habría dicho todo lo que tenía que decir. Ya está prácticamente todo el pescado vendido. No hay tiempo para tirarse atrás, ni mucho menos. Lo que haya pasado anteriormente a este partido hay que olvidarlo lo más pronto posible. Menos quizás algunos pequeños errores que se cometieron, que hay que corregirlo. Tratar de alguna manera estar concentrado en el sentido de que no te hagan ese primer gol que siempre nos cuesta una barbaridad y que después al final los muchachos mismos lo dan vuelta al partido. Y tranquilidad, mucha tranquilidad, porque estos partidos hay que jugarlo con el corazón, pero también hay que jugarlo con la cabeza.
4: Una alerta por tormentas a corto plazo que regía para el área costera de la provincia de Buenos Aires.
3: Se mantiene el pronóstico de chaparrones aislados para el resto de la tarde.
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4: Se normaliza la circulación en los alrededores de la AMIA tras finalizar el operativo de seguridad.
3: Cerrada Vera entre Malabi y Gurruchaga por obras.
4: También Ramírez de Velasco y Aguirre entre Acevedo y Gurruchaga.
3: Hay corte por obras.

0: Horas del Metrobús de Juan B. Justo entre Cervantes y Bermúdez desvío a carriles de particulares.
1: Corte total del paso a nivel de Chivilcoy y vías del San Martín en Villa Devoto por obras.
0: Para usuarios de trenes, línea Roca Ramal La Plata, limitado entre Constitución Quilmes y entre Berazategui y La Plata.
1: En tanto, el Bosques vía Quilmes hace servicio corto Berazategui y Bosques por colisión con persona en paso a nivel Primera Junta Quilmes.
0: 24 grados 7 décimas la temperatura en Buenos Aires y alrededores, 78% la humedad.
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0: Toda la tarde, 8 minutos, y me doy un gusto a la personal directamente. Esto es gracias a Noé Tesouro, nuestra productora, que consiguió esta entrevista porque él mató a un policía motorizado. Es mi banda favorita de la Argentina, así que tengo derecho a disfrutar de charlar con Santiago Motorizado, obviamente su líder, su cantante, que está haciendo las veces casi de, podríamos decir, bitácora del mundial a través de sus redes sociales. Y está, ni más ni menos que en Nueva York. Santi, ¿cómo estás? Acá Lucas Mella te saluda.
1: Hola, ¿cómo andan?
0: Bien, gracias por... Sí, te escuchamos bien. ¿Vos cómo lo recibís?
1: Perfecto. Estoy en viaje ahora. Salí de Washington.
0: Sí.
1: Estoy llegando a Filadelfia y a la tarde llego a Nueva York.
0: Ah, está yendo para allá. Mucho humo, porque yo hoy a la mañana charlaba con gente en Filadelfia que estaba terrible el humo en Filadelfia.
1: Mira, ahora apareció el humo, sí. Vi la noticia por redes y recién estamos entrando, llegando a Filadelfia, y es como una niebla, viste, raro.
0: Está como complicado. Lo que sí me mandaban recién de Nueva York, que está bastante más tranquilo que durante la mañana, así que calculo que, bueno, tal vez el viento está ayudando para que la final se pueda jugar con tranquilidad el fin de semana. Bueno, ¿desde qué momento estás en el Mundial? ¿Fuiste desde el principio? ¿Te subiste ahora hace poquito? ¿Hace cuánto estás allá?
1: No, vi todos los partidos. Yo fui a tocar al Primavera Sauna a Barcelona,
0: sí.
1: Salí de mi casa el 30 de mayo, de Barcelona crucé para acá y estoy viajando con mi hermano. Vimos todos los partidos, de Argelia hasta acá, e incluso fuimos a ver otros partidos de otras selecciones.
0: Bien.
1: El primer partido que vimos en Nueva York fue Brasil-Marruecos.
0: Bien.
1: Hace ya mucho tiempo.
0: Sí, se hizo largo el Mundial, ¿no? Llegando encima hasta la última semana, hasta el último día, casi 40 días, 39 van a ser el domingo, y encima vos ya estabas desde un poquito antes, pues estabas con el festival y con todo, así que evidentemente es casi que... No sé, ¿cómo lo querés poner? Pues yo me lo imagino como una especie de odisea que uno va transitando con la selección a través de diferentes ciudades, aparte por las distancias, por todo lo que simboliza, ¿no?
1: Sí, total. Igual a mí me encanta, ¿viste? Para mí el Mundial es lo máximo.
0: Sí.
1: Lo máximo de la vida superior de la humanidad y por mí que dure siempre. ¿Viste? A mí me genera ya tristeza que se esté terminando.
0: Sí.
1: Pero obviamente, extraño un poco... Sobre todo extraño Buenos Aires en época de Mundial, es muy linda también, ¿viste?
0: Totalmente.
1: El Mundial pasado, que además fue verano, tocó verano con una rareza histórica, fue uno de los momentos más felices de mi existencia.
0: Total.
1: Pero estar acá cumpliendo el sueño, nunca había ido Mundial, la verdad.
0: Bien.
1: Que para mí es espectacular, estoy muy feliz. Y bueno, ahora preocupado porque estoy tratando de conseguir entrada para la final, ya que vinimos a todos los partidos.
0: Eso te iba a preguntar, sí. Si tenías entrada.
1: Además me creo esto de las cablas, ¿viste? Yo, para mí hay que cumplirla, ¿viste? Hay una energía que manejamos del universo que hay que mantener, ¿viste? Necesito estar ahí adentro.
0: Sí. ¿Hasta ahora las entradas las tenías desde antes o ya tuviste que hacer así de reventa consiguiendo sobre el pucho?
1: No, la verdad es que tuve suerte con me anoté en el sorteo este que hacía la FIFA.
0: Sí.
1: Sorteo para comprar después, ¿no? Obviamente. Que las pude comprar al precio original, pero bueno, no para todos los partidos. Entonces, obviamente, la final no salí sorteado y es justo la más complicada.
0: Sí, totalmente. Porque aparte, lo que tiene la final es que encima, primero está Argentina, que es una de las selecciones que más gente llevó, y además un montón de gente que estamos viendo desde acá, que se está yendo para allá. O sea, que está llegando sobre lo último, por lo cual ahí está el tema.
1: Y además es la final, ¿viste?
0: Sí,
1: el
0: sí,
1: público neutral va juegue quien juegue. Además está el espectáculo de medio tiempo y nada, supongo que ahí... Hay muchos yanquis, muchos mexicanos,
0: sí,
1: que se los vio en todos los partidos, ¿viste? Hinchando por Argentina, obviamente. Uno entra al estadio y ve que está lleno de camiseta argentina, pero hay una gran mayoría que es público neutral, o sea, neutral, que no es argentino, quiero decir, que está hinchando por Argentina. Que bueno, por ahí le cuesta menos las entradas, porque tuvieron muy caras las entradas para este Mundial. Pero bueno, acá estamos. Soy un privilegiado, soy un agradecido, estoy acá viviendo esto. Es un sueño, así que no me puedo quejar.
0: Increíble. ¿Estuviste con Palmito cantando la canción de la selección, esta nueva canción que está sonando en todos lados?
1: Exactamente. Eso fue antes de la semifinal, en Atlanta.
0: Sí.
1: Sí, estuve cantando unas canciones ahí, un evento que se hizo con la gente de Quilmes, hicieron un asado espectacular, y nada, me invitaron ahí a cantar, y canté con Palmito, y nada, de mazo.
0: Sí, aparte, ya te estás transformando en una especie de, obviamente que además de compositor y demás, pero de intérprete, porque tenés, ya dio la vuelta al mundo por todos lados el cover de Cristian Castro. Ahora está este cover, que yo dio cover de Palmito, pero bueno, este cover previo, digamos, de Gilda y demás, y ahora, bueno, te vas, siendo también cábala para eso, calculo. Empezar a cantar canciones de otros también sirve.
1: Ah, me encanta cantar canciones de otros y me encantó compartir ese momento, lejos de casa, una comunidad argentina que hay ahí en Atlanta que es hermosa, nos conocimos ahora estos días. Me invitaron a jugar al fútbol porque también parte de mis cábalas es jugar un partido de fútbol antes de cada partido.
0: Ok, bien.
1: Algo que tengo que organizar ahora acá en Nueva York.
0: Sí.
1: Pero bueno, por suerte tengo muchos amigos que se juntan a jugar. Estuvieron los chicos de la señora Foodcom, esta expo dedicada al arte y al fútbol. Estuve en Nueva York hace poco y nada. La verdad que nada, pasaron muchas cosas en este viaje, muchas cosas buenas. Y esperemos que termine mejor.
0: Sí, eso es lo que todos estamos esperando que pase. Pero bueno, el tema es conseguir la entrada ahora. Y después lo bueno que tiene Nueva York también, que es algo que ojalá que ciudades como la Ciudad de Buenos Aires también lo implementaran un poquito más, hablando de partido de fútbol, que tenés canchita por todos lados para jugar gratis, en la calle. Viste, en las plazas, en Washington Square, en Central Park, tenés en varios lugares. Sí. Canchas de fútbol donde yo he jugado también, y es una cosa de decir, con cualquiera, aparte con gente que no conoces, se genera eso, que acá en Argentina por ahí en una época se generaba y hoy está más difícil de conseguir porque todo es privado. Pero está bueno eso que se genera en una ciudad así, de poder jugar con cualquiera. Y bueno, si vas con conocido, ni hablar, pero que tiene esa posibilidad.
1: Sí, total, hay mucha canchita de fútbol, canchita de básquet, obviamente, que es más popular acá, pero también se volvió muy popular el fútbol, ¿viste? Está como de moda, por decirlo de alguna manera. Entonces, nada, sí, se ve mucha gente con el fútbol.
0: Bien, la última que te hago, Santi, para no molestarte más, que sé que estás en ruta, dos cositas. Primero, si alguna cábala por fuera de ir a todos los partidos y jugar un partido previo, ¿hay algo más? ¿Se suman capas al ritual o el ritual es ese?
1: No, se suman un montón de capas, porque además, como el mundial pasado lo pasé en mi casa, vinieron todos los amigos a mi casa, vimos todos los partidos, de repente en mi casa se volvió la cábala, ¿viste? El lugar. Entonces, yo dejé todo organizado para que mis amigos lo sigan viendo en mi casa, los partidos. Yo organizo la cábala que se mantiene en mi casa, en Buenos Aires.
0: Bien.
1: Y mientras tengo cábalas nuevas acá, que yo, la misma remera, el mismo pantalón, la misma media, digamos. Porque el otro día no se encontraba y dije, bueno, me pongo cualquiera. ¿Viste? La media ya es mucho de tal.
0: Sí.
1: Y dije, paremos poco. Y cuando me empezó a poner unas cualquiera, eran esas, porque tiene un agujerito en la punta, la reconozco. Entonces dije, bueno, hoy ganamos, porque tengo la misma media, la misma zapatilla, todo igual, el mismo lugar, no sé. Entonces hay que mantenerlo, hay una energía en el universo que no hay que subestimar.
0: Sí.
1: Y si todos hacemos, nos cumplimos con nuestra pequeña cábala, esa energía va a estar a favor. Después puede haber otras energías que estén en la lucha, en la disputa, pero eso hay que mantenerlo sí o sí.
0: Totalmente. Y creo que no hay pueblo más cabulero que nosotros, así que no tengo dudas que de acá el domingo eso va a pasar. Lo último, bueno, cuando volvés, septiembre tocan con la banda, ¿no? ¿Vuelven a juntarse?
1: Sí, tocamos en septiembre, el 19, celebrando ahí la llegada de la primavera en el Movistar Arena. La verdad que estamos muy contentos porque están por agotar las entradas y sabemos lo difícil que es este momento.
0: Sí.
1: Lo que está costando la banda vender entradas, hay como una brecha, ¿viste?
0: Sí, eso te iba a decir.
1: Por ahí que venden mucho, que llenan estadios, ¿no? Pero después hay un lugar intermedio en la música, en la cultura, que por ahí queda, que está costando, ¿no? Entonces
0: sí.
1: Somos agradecidos que la gente...
0: Y encima también con la retracción del Estado en ese sentido, ¿no? Para que, digamos, de un Estado que potencie la cultura, esa desaparición también genera que para todos aquellos que no son los que puedan llenar los estadios más grandes, que no necesitan tanta ayuda, digamos, no tengan promoción, no tengan un poco de difusión de ese lado.
1: No, obviamente, sí, es un gobierno que está golpeando en todos los sentidos. En lo económico, en este caso puntual, de que está afectando a las ventas, obviamente, y después, como decís vos, ¿no? No solo en no apoyar a la cultura, sino en dar un mensaje en contra de la cultura.
0: Claro.
1: Y lo cual es malísimo, ¿viste? Porque vos podés tener la política que quieras, pero ir en contra de la cultura, que es algo fundamental de cualquier país. Y usar de ejemplo otros países como en Europa, para algunas cosas, pero no para otras, ¿no? Países que tienen siempre muy presente la cultura, que siempre el Estado está presente para ayudar a eso, sobre todo, como decís vos, ¿no? A esos proyectos que a veces no entran tanto en la dinámica de la oferta y la demanda,
0: totalmente,
1: del capitalismo, pero sí son necesarios, ¿no? Son necesarios, no todo tiene que ser oferta y demanda. Hay cosas que las necesitamos, que las necesitan los pueblos, y es importante que el Estado está ahí. El Estado somos todos y tenemos que estar apoyando a que eso se fortalezca, ¿no? Que se debilite.
0: Sí, te pregunto por algo que está siendo acá tema de discusión. ¿Quién canta el himno en la Copa, en la final de la Copa? A nosotros nos gustaba que lo cante Lali de vuelta, pero para molestarlo un poquito a Milei. Pero a vos, ¿quién te gustaría que lo cantes? Lo podrías cantar vos también, pero no digo que lo cantes vos, pero ¿quién lo podría cantar? Que esté vivo, pensemos un artista de hoy.
1: Mira, Lali me copa porque además ya es cábala, debería ser cábala.
0: Debería, sí, totalmente, tendría que ser.
1: Sí, sí, y lo de Milei también me copa, ¿viste? Le molesto un poco a Milei. Pero si yo tuviese que elegir a alguien,
0: sí,
1: ¿quién podría cantar el himno? Y yo elegiría a Andrés Calamaro, que además estuvo
0: sí,
1: ahí con la selección, lo trataron con mucho cariño.
0: Y aparte les dolería a los españoles eso, ¿eh?
1: Es verdad.
0: Porque ellos lo quieren mucho, a ellos les molestaría, estaría bueno.
1: Y él quiere mucho España también, pero sí, sí, él tiene que ahí reforzar su argentinidad, y además es el gran cantante de Argentina.
0: Totalmente. Totalmente, Santi. Bueno, agradecerte. Y la última silla del lado fan. ¿Hay nuevo disco? ¿Se viene pronto?
1: Sí, bueno, hay canciones que tenemos que empezar a cerrar. Y si queremos que pase un poco esto, el Mundial, las giras que tenemos. Ahora nos vamos de gira, termina el Mundial, nos vamos de gira por Europa, por España, básicamente. Muchas fechas.
0: Bien.
1: Esperemos ir vencedores. y si quieren, no, que no vengan. ¿Viste? Si están enojados, que no vengan, no pasa nada. Pero si tenemos la copa, yo con eso soy feliz. Y después de eso, cuando tengamos un tiempo libre, empezar a cerrar esas canciones que están ahí, ¿viste? Algunas
0: sí,
1: que
0: sí,
1: faltan
0: sí,
1: detalles, letras, pero es cuestión también de enfocarse.
0: Espectacular, Santi. Muchísimas gracias por la nota. Y bueno, a lo mejor ojalá que consigan entrada, y seguramente si te vemos ahí en las pantallas vamos a saber que conseguiste el objetivo y vamos a estar más confiados porque evidentemente eso cábala. Gracias.
1: Dale, un abrazo, muchachos.
0: Abrazo grande. Pasaba Santiago Motorizado, el líder, el cantante del Matón Policía Motorizado, que, bueno, se está transformando en cábala, evidentemente.
2: Yo tengo una teoría.
0: Diga.
2: ¿Y se lo canta él y no nos dijo nada?
3: No.
0: Bueno,
2: pero
0: se lo tiene que decir en la cara, eso, mira, se lo tiene que decir en la cara, decirle, me estás mintiendo, Santiago.
2: No,
0: creo.
2: No lo voy a quemar.
0: Mintiendo.
3: No, si está buscando
2: pero,
3: entrada.
2: Digo, porque,
0: la verdad, si no tiene entrada.
3: Si está buscando
2: y
3: entrada.
2: Y eso es lo que diría alguien que va a cantar el himno.
0: Tiene razón. 2:00 p.m, 20 minutos.
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0: con Lili de Villa del Parque.
1: Muy bien, ya empieza a cantar la gente para llevarse el super regalo del día de la fecha, ¿verdad?
2: 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Hola, soy Daniel.
1: Gracias, Dani, por tu canción. Muy bien, y esto de darle tu propia impronta también me gusta.

0: Beatriz Abdala.
1: Beatriz, muchísimas gracias. Y no importa si no sabes la letra, también participas. Esto no es un concurso de canto, es un concurso de espíritu. Vamos.
2: Pintarse la cara, color esperanza, sí. Tentar al futuro con el corazón, saber que se puede, ¿eso? Creer que se pueda, quitarse sí. Los miedos, sacarlos afuera. Gracias, Radio 10, Eduardo de Moreno.
1: Eduardo, no me gusta Moreno, por favor, suena este. 2:22 y Renú va de vuelta con la rueda, ¿le parece?
3: Y sí, si no queda otra, acá estamos.
4: Bueno,
1: yo entiendo que no está la jefa, pero tampoco.
4: Te lo dice en la cara, al aire.
3: Hablemos de los mercados. Hablamos, estamos con el tono bursátil hoy, ¿no? Sí. Después del hombre de la bolsa, el héroe, el ingeniero héroe, el ingeniero Castellanos, el vengador bursátil. De Javier Gerardo. Es un gran nombre. Bueno, vamos a hablar de mercados y de inflación. Hay dos datos a tener en cuenta. Primero, el dólar en 1.500 sigue ahí clavadito. El riesgo país yéndose para arriba, porque obviamente está bajando el precio de los bonos argentinos, sube el riesgo país. En algún momento va a lograr el gobierno perforar la raya del 400 puntos, por ahora no se está dando, ya Caputo hubiese querido que esto hubiese pasado, pero no está ocurriendo. Y vamos a conectar con el dato de inflación, porque lo que estamos viendo en julio, estaba hablando con algunas consultoras, es que de nuevo estamos teniendo una dinámica un poquito más arriba que la del mes pasado. Recordemos que el INDEC comunicó una inflación de 1,9, pero el consenso general, si se hubiese medido bien la inflación, era de 2,2 y pico. Los cálculos que está viendo es que la inflación de julio podría ser de 2,2%, porque sobre todo en la primera semana del mes hubo una suba de alimentos bastante fuerte. Algunas consultoras la están dando en 3%. No incluiría eso a la carne, lo cual jugaría un poco con el indicador, sino al resto de los productos. Pero sí estamos viendo una inflación más alta para julio. Tampoco mucho más alta, pero lo que está mostrando es que está clavada ahí. El gobierno, cuando quebró el 2 para abajo, dijo, bueno, ahora se van a venir meses de inflación a la baja. Bueno, en general, julio, y quizás algo tenga que ver, como siempre se dice, el efecto aguinaldo, más allá de que en Argentina cada vez hay más trabajadores informales sin aguinaldo, algo puede haber pegado en el alza de precios. ¿Ibas a decir algo?
1: Estaba escuchando. Okay.
3: Entonces, lo que digo es, vamos a estar viendo seguramente de acá a fin de año una inflación en torno al 2%. Algunos dicen podría tocar el 1,5 y de ahí no bajar nunca más. Bueno, son niveles todavía demasiado altos para el ajuste. La novedad es que alimentos subió fuerte en la primera semana y que estaríamos, en el caso de que se confirme, con una inflación entre 2,2 y 2,3 en julio, después del 1,9 de junio.
1: Mi pregunta hacia adelante es la siguiente.
3: Sí.
1: Supongamos que efectivamente la inflación se estaciona en el 1,5% mensual. Y ya pasamos la frontera de los 18, 24, 26, 28 meses que había puesto el presidente en términos de el corte de la emisión financiera, la emisión monetaria. ¿Cuál va a ser el argumento del gobierno para hablar de un 1,5% mensual?
3: Es una buena pregunta.
1: Porque o lo va a girar y va a decir que 1,5 es bajo y está bien, o sea, va a pasar a decir que el 0 es imposible y 1,5 está muy bien, que sería traicionar lo que ellos dijeron, pero no sería raro con este gobierno.
3: Sí.
1: O la otra es que ya empiecen a jugar el riesgo cuca de vuelta. La cacofonía me complica.
3: Puede ser.
1: Porque digo, cuando empieza a pasar esto, porque eso yo no tengo duda de lo que está diciendo vos va a terminar pasando. Sea 1,5, 1,4, 1,6, no importa, pero no va a lograr llegar a ese 0, que el presidente decía que iba a llegar. Que de hecho era ahora y no llegó.
3: Sí.
1: Entonces, o van a empezar a jugar la carta del riesgo cuca y del miedo que vuelva el kirchnerismo al país, lo cual sería muy anticipado, porque ¿quién puede estar pensando hoy en eso? Cuando ni siquiera las encuestas dicen que va a pasar eso. O no sé, se van a tener que reconvertir en su lectura.
3: Sí, es difícil. También digamos que la inflación se está sosteniendo, además de por una suba de alimentos, por una suba de tarifa que el gobierno no afloja. Por lo tanto, si quisieran tomar la decisión de que la inflación fuera menor, deberían empezar a dejar de justificar aumentos, que no solamente son de tarifas de servicios públicos, sino también de medicina prepaga y celulares, que suben siempre por encima de la inflación. Ahí hay una actualización casi constante del costo de vida general. De hecho, ha habido ayer, hoy, sigue habiendo notas en los diarios en las cuales dicen, a pesar de que la inflación bajó, a la gente la plata no le alcanza. Ya cuando ves una proliferación de esas de esos artículos lo que estás viendo es que no es muy importante discutir el número general de inflación. Además, esta obsesión con el cero ya me parece que no tiene mucho sentido. Si en las encuestas de opinión la mayoría califica que el escenario económico está mal, es porque a nadie le calienta demasiado que haya 1,9, 2, 2,5 de inflación. Es lo mismo. Y hasta te diría que si fuera cero en este escenario sería prácticamente lo mismo. O sea, no habría ningún cambio en el costo de vida general, más allá de que el gobierno insiste en que si los salarios le ganan un mes a la inflación es que los salarios están mejorando. Bueno, en esa estamos, tenemos que citar al ingeniero Castellanos, que dijo terminala. Dijo el ingeniero, y esa terminala del ingeniero me parece que se va a instalar.
1: ¿La viste la última encuesta de D'Alessio y

0: Impecables, muy bien. Ahora las noticias y todo esto que les contamos para este viernes en la tarde de Radio 10.
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3: Tres y media de la tarde en todo el país, en Buenos Aires, la temperatura 24 grados 8 décimas.
4: El gobierno define el operativo de seguridad para cuando regrese la selección.
3: Amplía desde Casa Rosada Martín Pared.
5: La ministra de Seguridad, Alejandra Monteoliva, encabezó una reunión de coordinación en la sede de la cartera que conduce. El encuentro contó con la participación de jefes de las fuerzas federales, también autoridades de Casa Militar y la cartera de seguridad de la Ciudad de Buenos Aires. El objetivo fue comenzar a diseñar el operativo de seguridad para el regreso de la selección argentina la próxima semana, luego de que culmine su participación en el Mundial de Fútbol de los Estados Unidos. Martín Pared, Radio 10, Siempre Noticias.
4: Fuerte terremoto y alerta de tsunami en México.
3: Fue de magnitud 7.3 y sacudió la costa del Pacífico Sur, cerca de la frontera con Guatemala.
4: Se sintió desde el Distrito Federal hasta El Salvador.
3: Según el Servicio Geológico de Estados Unidos, el epicentro estuvo frente a la costa de Chiapas y a 15 kilómetros de profundidad.
4: El riesgo país extiende su avance y va camino a cerrar su mayor alza semanal en dos meses.
3: Opera en los 418 puntos básicos con una suba de 4%, la mayor desde mediados de mayo.
4: Franco Colapinto terminó séptimo la segunda tanda de pruebas para el Gran Premio de Bélgica.
3: Su compañero de equipo, Pierre Gasly, estrelló su Alpine contra los muros del circuito.
4: El argentino se mostró conforme con el desempeño del auto,
3: pero cree que puede mejorar más.
6: Fue un buen día en general, creo que. Me sentí un poco más cómodo al principio y estuve competitivo, así que mejor que las últimas dos carreras. Hicimos un par de cambios en auto que ayudaron y pusieron el auto un poco más en la ventana, que podemos laburar un poquito mejor y podemos extraer un poco más de potencial. Así que en ese lado contento, obviamente que hay que seguir trabajando y seguir mejorando, porque no estamos donde queremos estar y hay mucho por mejorar en el auto. Y viniendo de los últimos fines de semana que nos estuvo costando un poco más, creo que fue un buen paso de vuelta. Condiciones un poquito más frías nos ayudó un poco más a estar más competitivos.
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4: Está cerrada Vera entre Malavia y Gurruchaga por obras.
3: También Ramírez de Velasco y Aguirre entre Acevedo y Gurruchaga.
4: Corte por obras del Metrobús de Juan B. Justo entre Cervantes y Bermúdez, desvío a carriles de particulares.
3: Corte total del paso a nivel de Chivilcoy y vías del San Martín en Villa Devoto por obras.
4: Para usuarios de trenes recordamos que la línea Roca Ramal La Plata está limitada entre Constitución Quilmes y entre Berazategui y La Plata.
3: En tanto, el Bosques vía Quilmes hace servicio corto Berazategui Bosques por colisión con persona en paso a nivel Primera Junta Quilmes.
4: 24 grados 8 décimas la temperatura en Buenos Aires y alrededores, 78% la humedad.
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Bueno, muy bien, seguimos aquí desde Radio 10, desde Tandil, eso quise decir, desde Tandil con Radio 10. Felices de estar aquí. En un ratito vamos a hablar de la situación del INTA. Porque lo venimos diciendo hace mucho, ¿no? Venimos diciendo lo que significa el vaciamiento de todo tipo de política, de todo tipo de política. ¿Cuántas veces hemos hablado con trabajadores y trabajadoras del INTA? Que quizás hay muchos que todavía no tienen por qué conocer o no conocen en profundidad cuál es el trabajo del INTA. En un ratito va a estar con nosotros Marcelo Agra, que vive aquí en Tandil, es investigador experimental del INTA en Balcarce. Él nos va a contar cuál es la situación del INTA.

0: Instituto Nacional Tecnológico Agrario, ¿sí? Porque no va a ser más, lamentablemente, que demostrarnos de cómo hay una política transversal de destrucción de todo aquello que esté vinculado a la investigación, a la producción y al crecimiento de nuestro país. Pero ayer hubo un hecho político que se pudo detener, que se pateó al mes de agosto, Marco, y que tiene que ver con la ley de tierras, la que vos ayer también titulabas como una derrota, si se quiere, para la propia Patricia Bullrich, ¿es así?
1: Sí, efectivamente, es una derrota para Patricia Bullrich, que hay que decir algo previo incluso a que ayer le fracasara, que anteayer le fracasara la sesión, y es que, perdón, ayer, estaba diciendo bien vos, sí. Que ayer le fracasara la sesión, que tuvo que ver con que ella decidió, por lo menos por un tiempo, bajar las armas de la interna, ¿no? Estaba tratando de acumular votos, y de hecho todo el cruce con Victoria Villarruel, yo la verdad que sin datos, solo por interpretación, había atribuido la filtración del chat de Victoria Villarruel y Patricia Bullrich al entorno de Victoria Villarruel. Bueno, fue el propio entorno de la vicepresidenta el que dijo que no fueron ellos, que esas son prácticas de casta, etcétera, etcétera. Aprovecharon, obviamente, pero había otros colegas, mi compañera Paula Murcia, por ejemplo, me decía, me parece que fue Patricia. Y tenía razón, en ese momento ninguno de nosotros tenía muchos datos acerca del tema, pero evidentemente es muy raro, porque cuando vos ves el chat, para cualquiera de nosotros Patricia Bullrich queda muy mal, porque se muestra insensible frente al padecer de las personas. Evidentemente eso en La Libertad de Avanza no es un problema, cuanto más cruel mejor, porque te muestra alineado con Karina Milei. Pero lo quería mencionar porque esto tiene que ver con incluso la confianza con la que fue Patricia Bullrich a negociar algunas cuestiones con los bloques aliados, como por ejemplo el tema de silencio positivo, que es básicamente que si nadie en los estamentos que correspondan cuestiona lo que se ha firmado, queda lo que se firmó y no pasa lo contrario. Bueno, esta era una de las cosas que había negociado Patricia Bullrich, que se podía cambiar y que entonces tuviera que haber una autorización expresa por parte de municipios, de provincias, etcétera. Lo mismo que un registro que las provincias podían llevar acerca de qué tierras formaban parte del erario de extranjeros en cada uno de los distritos. Bueno, estas dos cosas no le gustaron a Sturzenegger, las negoció Patricia Bullrich por su cuenta y fue una derrota, primero porque la Casa Rosada le dijo que no, hubo 15 borradores hasta llegar al dictamen definitivo. La Casa Rosada le dijo que no y además, bueno, como no se produjeron estas modificaciones, los aliados se bajaron. Tiene de acá al 6 de agosto para negociar y el gobierno sabe que puede negociar con algunos que han sido muy comprensivos en el pasado de cosas tan aberrantes como esta. Pero por ahora, por lo menos, la derrota, insisto, momentánea, pero derrota al fin, está ahí, ¿no?
0: Sí, me parece que va a depender. Yo me quedé ayer con lo que analizábamos, vos te vas a acordar, que decíamos cuánto tuvo que ver lo que pasó deportivamente con el Mundial, bandera, trapo, visibilidad de esto, con el clima social que este hecho generó, un clima social que creo que les terminó impidiendo que puedan avanzar, ¿no? Ahora, de acá a agosto, parece que se está especulando con que el clima sea otro, y no sé hasta qué punto pueden ser tan moldeables los votos como para que se rechace esta ley en el Senado. A mí me da la sensación, vos corregime, Marcos, que en el Senado, por lo general, el gobierno ha sacado las cosas con mayor facilidad desde las últimas elecciones, ¿o no?
1: Sí, generalmente parece que fuera una Cámara más amigable, a pesar de que en diputados también ha conseguido muy buenas voluntades, pero en el último tiempo, sobre todo por el escándalo de Adorni y por algunas otras cuestiones, creo que la interna esta de la que hablábamos antes entre Patricia Bullrich y Karina Milei también juega, se le han ido complicando inusitadamente las cosas, porque a priori es lo que vos decís, uno imaginaría que ahí todo funcionaría muy rápido, porque además los gobernadores tienen mucha incidencia, etcétera. Pero en el último tiempo, sobre todo con esta ley, la ley de inviolabilidad de la propiedad privada, las cosas se le complicaron, ¿eh? Hay muchas dudas. El tema de las IARES también generó algunas en su momento. Bueno, no está tan simple. Bueno, qué sé yo, están vendiendo el país, ¿viste? Es un montón. Más allá de que estos nietos sean

0: mostrado como que no les importa demasiado, hay que poner la carita. Por eso, lo que vos decías ayer tiene una incidencia, esto de festejaste los goles de la selección, está todo el país pintado de celeste y blanco y al otro día vendés la patria. Bueno,
1: Claro.
0: son cínicos, pero tienen tiempos de cinismo también, ¿no?
1: Así es, así es. Bueno, ahora retomamos un poquito toda la maniobra que hizo el gobierno por Malvinas a partir de ayer, porque la verdad es que también es bastante indignante, ¿no? La manipulación desde el relato. Pero bueno, mañana se cumplen 32 años de la AMIA, ¿no? Del atentado a la AMIA, pero creo que el acto fue hoy, Vane, esto es así.
2: Sí, hoy se hizo el acto. Obviamente hubo reclamo de justicia, siempre hay reclamo de justicia en una causa que nunca avanzó demasiado, ¿no? Si bien se confirmó que Hezbollah es el responsable, todavía no se hizo algo que se impulsó en los últimos años, que es el denominado juicio en ausencia a 10 ciudadanos iraníes y también del Líbano, porque, así lo dispuso la justicia argentina. Y hay un reclamo porque no está del todo definido. Todavía falta un fallo de casación y ahí el presidente de la AMIA hoy directamente le habló a uno de los jueces de casación que tiene que resolver esto. Aunque en general, te digo, vos hablás con gente del derecho y te dicen que no tienen mucha fe en que un juicio en ausencia vaya a prosperar rápidamente y que se encuentre la responsabilidad en los acusados, ¿no? Son exfuncionarios iraníes. El juicio en ausencia es difícil, está previsto en nuestro código procesal. Los prófugos están representados por un defensor oficial, así es un juicio en ausencia, pero bueno, los reclamos de justicia que se repiten, ¿no? Cada año y en cada aniversario. Hoy también pasó lo mismo exactamente.
1: Bien, sí, ha quedado la causa del memorándum. La causa del memorándum, ¿en qué quedó?
2: Y la causa del memorándum se tiene que hacer juicio, eso, ¿no? Lo que pasa que lo del memorándum es ajeno, si se quiere, a lo que es la causa
1: Sí,
2: original del atentado a
1: no.
2: la AMIA,
1: Está bien que
2: ¿no?
1: lo aclares. No, lo preguntaba porque ahí es donde se instaló, vos te acordarás, la denuncia misma de lo que para algunos era el marco de impunidad del gobierno de Cristina Kirchner
2: Claro.
1: para la causa AMIA, ¿no?
2: Claro, cuando todas las instancias en un principio habían dicho que no había ningún tipo de delito porque las alertas rojas no se habían levantado, porque el memorándum también no nunca se había aplicado. Bueno, las instancias dijeron que no había delito, pero después eso fue revertido y se ordenó el juicio oral y público. O sea, pasó por tantas instancias en la justicia que la verdad, no se puede creer, o sí se puede creer de Comodoro Pi algunas decisiones, ¿no?
1: Bien, Vero, seguramente están llegando varios mensajes ahí. Antes, en un rato quiero ir con Fernanda Cornejo para charlar un poco de que entiendo que se pronunció Trump, que habló Trump, y saber un poco también cómo van las elecciones, qué se está diciendo de las elecciones del mes de noviembre, porque parece que pasa falta mucho tiempo, pero no tanto. Vero, ¿qué están diciendo nuestros oyentes por ahí?
3: Bueno, están hablando de todo un poco. Por ejemplo, dicen dos besos para Borroni, dos, no uno, dos.
1: ¿Por qué
3: Desde
1: dos?
3: Villa Luro, tierra de campeones del mundo y memoria por Malvinas.
1: Bien, bien, dos besos, no entiendo por qué.
3: No sé, bueno, en vez de uno,
1: Claro.
3: dos, me gusta, duplica. Preguntan si ya tenemos números o apuestas para el domingo nosotros. ¿Vamos a tirar número o no vamos a tirar
1: No sé
3: nada?
1: si ustedes la tienen.
0: Para mí,
3: ¿Es sí o
0: la
3: no?
0: única vez que no tiramos pronóstico, que fue contra Inglaterra, fue cuando mejor la pasamos. Igual ganamos todos los
1: Está
0: partidos,
1: bien,
0: con lo cual.
1: lo tomo, ¿eh? Lo tomo.
0: Ahí va.
3: Bien. Después nos dice también Carlos a través de nuestro YouTube las declaraciones de Sir Keir Starmer y las de Peter Kyle son totalmente inapropiadas e inaceptables, ya que los territorios usurpados por su país deberán ser restituidos a la nación argentina, ¿no? Nos dicen también por acá.
1: Bien, que la sensación que se está generando a partir de lo de la sensación mundial que se está generando a partir de lo que sucedió en Malvinas, para mí es parte del proceso que muchas veces mencionamos como que hay que malvinizar, ¿vieron? Ese nuevo verbo,
3: Sí.
1: malvinizar. Esto es lo que se puso en juego ayer, ¿no?
4: totalmente. Sí, sí, ¿eh? Sí. Y además, esas piruetas de la historia, porque esto es inesperado.
1: Sí, es inesperado.
4: Es increíble cómo el fútbol la pelota trasciende todos los escenarios posibles.
1: Es así. Es yo creo que debe ser, no sé cómo lo ven ustedes ahí, yo creo que debe ser uno de los hechos vinculados a Malvinas más visibles y más impactantes que ha sucedido, que no forma parte de lo, qué sé yo, de lo que se discute en las embajadas ni las cuestiones de política internacional. Pero, Fer, a nivel mundial, el impacto que generó me parece que ha marcado un antecedente sobre el tema Malvinas.
3: Totalmente, y a su vez, Fer, te agrego que hay nuevo primer ministro en Inglaterra, en Reino Unido, que no es un dato menor, porque hace dos semanas ya sabíamos que iba a ser removido Keir Starmer, y el Partido Laborista confirmó justamente hoy a la mañana que Andy Burnham va a ser el nuevo líder del Partido Laborista y que va a asumir como primer ministro el día lunes. Esto, si bien era algo que teníamos certezas que iba a ocurrir hace dos semanas ya con la salida de Starmer, no es algo anormal que se haya dado también en este contexto. De hecho, las tapas de los distintos medios de comunicación alrededor de todo el mundo también vinculan la salida de Starmer con, bueno, está escapando de algo, está mirando para el otro lado. Entonces creo que no hay puntadas sin hilo en estos casos, pero lo que sí podemos dar como certeza, Fer, es que ya no sigue Starmer después de una bullada paso por como primer ministro, y llega Burnham, el favorito que había después de Starmer para sucederlo.
1: Uh-huh. Fer, Marcos, ¿qué nueva información hay sobre el buque inglés que estuvo en aguas argentinas? ¿Qué más se sabe de esto?
0: Bueno, lo primero que ha sucedido, que a regañadientes hay que decirlo, sí, es que en el mismo momento en el que Argentina acababa de ganarle al Reino Unido, Inglaterra, se conoció un comunicado de Cancillería insólito, ¿no? Porque esto era de principios de mes, o sea, pasaron 10 días sin que la Cancillería hiciera absolutamente nada. Ya la publicación periodística estaba, se había hablado de que había pasado sin permiso, por supuesto, por aguas argentinas. Había un pedido de informes, además, de diputados de la oposición, para que justamente el gobierno diera explicaciones, o las pidiera por lo menos, en caso de no tenerlas, de por qué este buque, Su Majestad, porque viste que se llaman así, ¿no? Her Majesty's, His Majesty Ship, el buque de Su Majestad Medway, por qué razón había pasado por suelo argentino, por mar argentino, sin pedir permiso. Y no había pasado absolutamente nada hasta el momento en el que Argentina le gana a Inglaterra, y sobre todo hasta el momento en el que se ve la bandera de las Malvinas son argentinas. Poco después, pocas horas después, pocos minutos después, se conoce el comunicado de Cancillería. Y la verdad es que todavía no ha habido ninguna respuesta. Esta es la verdad. Hoy salió a cruzar a un periodista, Jonathan Eguier, un acreditado en Casa de Gobierno, Pablo Quirno, porque Pablo Quirno dijo que la bandera había generado mucha incomodidad. Jonathan Eguier había dicho que la bandera había generado mucha incomodidad en la Casa Rosada, y Pablo Quirno le contestó: no, absolutamente nada más. Es falso lo que dice Jonathan, es lo correcto. En Casa Rosada no saben qué hacer, contestan de manera torpe.
1: Ayer me comentaban que el propio Milei está muy enojado con la selección, muy enojado. Igual ahí sé que Vane tiene información, que en un ratito la vamos a ampliar, sobre lo que el gobierno quiere empezar a pensar e insistir para organizar la llegada de la selección.
2: El operativo de seguridad, sí.
1: Sí, en un ratito eso lo vemos. Bien, entonces así las cosas, Marcos, con el tema del buque. Fer, o contame ahora, si te parece, novedades de Trump. Dio una conferencia de prensa, la va a dar.
3: La dio el día de ayer a las 21 horas locales de los Estados Unidos y dijo que él está llamando a la integridad electoral. Se ve, Fer, que está muy preocupado respecto a los resultados que pueden haber en las elecciones de medio término. Si bien el escenario es muy complejo para el Partido Republicano, han empezado a haber algunos resultados que podrían dar una indicación, una tendencia de que el Partido Republicano podría tener mejor desempeño en la elección del Senado. Sin embargo, él se basó en dos informaciones informaciones para poder decir, acá me están tratando de vulnerar la integridad electoral. Por un lado, las acusaciones contra Venezuela. Él dijo tener documentos que muestran que la CIA recibió informes sobre un complot para manipular las elecciones a favor de Maduro. Eso lo plantea como antecedente. Y por otro lado, afirmó

0: que China tiene la mayor filtración de datos electorales de la historia y que tuvieron una adquisición ilícita de 220 millones de registros de votantes estadounidenses. Eso sería en el año 2021. Sin embargo, hay muchos de esos votantes que se renuevan, otros que siguen estando también habilitados para ejercer su derecho a voto. Pero lo que él dice es muy probable que China nos robe esta elección. Se está poniendo evidentemente, Fer, el parche antes de la herida en una elección sí, que claro. va a ser evidentemente controvertida.
1: Bien, bien, clarísimo, clarísimo, Fer. Es así, tiene que ver con eso. ¿Y cuánto puede impactar eso en la Argentina? Será Muchísimo. Toda otra discusión. Sí. Lo vamos a seguir el tema, ¿no? Porque siempre, yo planteo siempre esto, nosotros debemos mirarnos como región.
0: Total.
1: No son casualidades los procesos ideológicos casi simultáneos en cada uno de los países, de tanto de América del Norte como de América del Sur.
0: Totalmente, Fer. Además que... hay una oleada de esta ultraderecha outsider, porque no es la derecha tradicional la que ha llegado para quedarse al menos en estos 4 años de mandato que le restan a los procesos electorales que se vivieron durante los últimos años, sino que es una ultraderecha outsider sin ideas frescas, sino con ideas completamente retrógradas, intentando imitar modelos como por ejemplo el del Salvador de Nayib Bukele, que no han funcionado en los otros países que lo han implementado. Entonces claro. están tratando de generar una vía libre para estos fenómenos de la ultraderecha, que tanto tienen que ver, Fer, y eso muy bien lo sabes tú, con el tecnofeudalismo, con la llegada de estos empresarios tecnológicos que necesitan tener este brazo en el poder político que le resta soberanía popular a los pueblos y que busca también instalar modelos de pensamiento, modelos de toma de decisión que van muy contra la soberanía y la democracia.
2: Sí, esto de mirar la región ya lo decía Perón, ¿no? La verdadera política es la geopolítica.
1: Vieron que no puede dejar de meter a Perón, el indio.
0: No, no, no, no hay forma. Por lo menos no es Jaureche.
1: No, bueno, más o menos, pero es increíble. Bueno, en un ratito les cuento. No, escúchame, Pato, ¿conocés Tandil?
3: ¿Perdón?
1: No, perdón, dame que te moleste, no sé.
0: No, no, molestar,
3: justo. No lo hinches cuando te
1: Claro. ¿Conoces Tandil?
3: Sí, conozco Tandil, es precioso realmente, hermoso lugar, esos cerros. ¿Sigue la piedra? ¿Moviliza? Porque yo, a mí me gusta.
1: No,
3: yo iba mucho a ver. No, porque hay,
4: hay una réplica.
3: No. Bueno, no, hay chicos que no saben claro. eso y que la van a ver.
4: Yo sé que es una pregunta adrede para que escuche la gente. La
3: Por recuerda. Eso. Claro. Yo te voy a encargar algo, ya que estás en un lugar tan bonito como Tandil. Con Mauro y Marcos, en un momento nos dimos cuenta de que estás en el lugar en donde el Salamín es prioridad.
2: Ah, sí.
3: Por lo cual, fíjate.
1: ¿Salamín?
3: Sí, no, muchos no. Muchos no. Pero con dos, tres...
5: Quesito.
6: Hacemos una picadita el
3: lunes. Para recibirlos.
1: Pero igual para el partido no llego a verlos.
3: Ah, verdad.
5: Bueno, pero...
4: Si pasamos por tu casa a buscarlos tampoco, ¿no?
6: Pero el lunes que lo traigas.
3: ¿No deberíamos ver el partido todos juntos?
1: Sí, en Tandil. Yo creo que sí. Yo creo que deberíamos ver el partido todos juntos.
5: Y sí.
1: Bueno. Yo creo que sí, de verdad, lo estoy diciendo.
4: Quieren
1: lo que pasa
4: es
1: que
4: vos tenés
1: que resolver la interna entre tu familia política, no, Marco, como le decís, y tus amigos. Mauro dice que tiene que trabajar. Pato tiene un problema con su sobrino.
3: No, no vinieron.
1: Vanessa no puede dejar de comer empanada. O sea, la situación es...
4: No, pero yo a las 3 de la tarde estoy en
1: Fernanda
4: casa.
1: Fernanda va a acompañar a Hernán,
4: A las 3 de la tarde yo llego a casa. Y si quieren yo abro las puertas de mi casa a las 3 de la tarde.
2: ¿Hay pétalos de rosa?
1: No, está mal,
6: ¡Hay pétalos de rosa!
3: Bien, no.
6: Bien el indio.
3: Bien la del indio, bueno. ¿Por qué eres de rosa? Yo los invitaría a Zona Sur, pero con motivo de la distancia no sé qué les sucede.
0: Yo mañana voy a hacer un pastel de choclo, comida típica chilena, para ver el tercer y cuarto puesto. Están invitados también.
3: Ah, qué lindo.
1: ¿Y para comer qué hay?
3: Claro.
6: ¡Dale! Es así, borrón, y qué rico.
3: Es rico, te sale bien.
0: El pastel de choclo exquisito. Es un pastel de papas con choclo. Delicioso.
1: Escúchame, otro día cocinaste algo rico. ¿Qué era que me diste?
0: Los muffins salados.
1: Me diste
0: salados.
1: La sobra que dejó
0: te di eso,
1: Pato
0: sí.
1: y Mauro.
0: Exactamente, eso te di. Sí. Sí, está rico. Era. Un muffin, sí, claro. muffin salado sin harinas.
5: Muy rico.
1: ¿Qué?
0: Muffin salado sin harinas.
3: Una empanada, una empanada sin cerrar.
6: Claro.
1: Okay, gracias. Riquísimas las empanadas sin cerrar que hace. Bueno, el informativo de Radio 10 que ya se viene. Por supuesto, tenemos información del deporte, información con Pato de lo que tiene que ver con el mundo del espectáculo. Y ahora vamos a charlar también en unos minutos nomás con Marcelo Agra, investigador experimental. Embarcarse del INTA. Queremos conocer en profundidad cuáles son las políticas que están vaciando al Instituto Nacional Tecnológico Agrario. Ahora sí, 4 de la tarde, ¿vino Bárbara hoy? Sí, ¿no?
3: Sí, está por ahí,
5: claro que está.
1: Perfecto, un lujo, Bárbara es un lujo. Bueno, Noticias en Radio 10.

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1: Cuatro de la tarde en todo el país, en Buenos Aires, la temperatura 24 grados 8 décimas.
2: El gobierno prorrogó la presentación de las declaraciones juradas de ganancias hasta fines de agosto.
1: La nueva fecha de presentación será el 27 del mes que viene.
2: Arca mantuvo la fecha del próximo 27 de julio para pagar el saldo correspondiente al periodo fiscal 2025.
1: Hay preocupación en Bariloche por dos posibles casos de leptospirosis, una enfermedad transmitida por roedores.
2: Las víctimas son empleados del basural municipal y las muestras de sus análisis fueron enviadas al laboratorio mientras avanzan las tareas de vigilancia epidemiológica.
1: Mar del Plata extiende la vigencia de las licencias de conducir.
2: Amplía nuestro corresponsal Samuel Zamorano.
3: Atención conductores en Mar del Plata. La Municipalidad de General Pueyrredón informó que se prorrogan por 60 días corridos los vencimientos de las licencias de conducir emitidas en la provincia de Buenos Aires. La medida alcanza a todas las categorías que venzan entre el 1 de julio y el 31 de agosto de este año inclusive. La decisión se tomó por inconvenientes operativos tras la implementación de un nuevo sistema de emisión interjurisdiccional. La prórroga corre desde el vencimiento original y podría ampliar si persisten los problemas. En Mar del Plata, Samuel Zamorano, Radio 10, siempre noticias.
1: Ya son más de 4.900 los muertos por los terremotos en Venezuela.
2: Así lo confirmó la página del presidente de la Asamblea Nacional, Jorge Rodríguez.
1: El balance anterior de personas muertas por los seísmos de magnitud 7.8 y 7.5 en la escala de Richter del 24 de junio era de 4.829.
2: Mientras, un total de 21.210 personas que perdieron sus viviendas fueron ubicadas en 107 refugios temporales.
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1: Cerrada Vera entre Malavia y Gurruchaga por obras.
2: También Ramírez de Velasco y Aguirre entre Acevedo y Gurruchaga.
1: Corte por obras del Metrobús de Juan B. Justo entre Cervantes y Bermúdez, desvío a carriles de particulares.
2: Hay corte total del paso a nivel de Chivilcoy y vías de San Martín en Villa Devoto por obras.
1: Para usuarios de trenes, la línea Roca Ramal La Plata, limitado entre Constitución Quilmes y entre Berazategui y La Plata.
2: En tanto, el Bosques vía Quilmes hace servicio corto, Berazategui Bosques, por colisión con persona en paso a nivel Primera Junta en Quilmes.
1: 24 grados 7 décimas, la temperatura en Buenos Aires, humedad 78%.
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2: Y por supuesto, en estos días el protagonista es el Mundial, y en la televisión también, y algunos canales lo sufren, como Canal 13, que finalmente decidió modificar drásticamente su grilla para la programación del día domingo, suspendiendo, por ejemplo, el programa de Juana Viale, que no se va a emitir, y en su reemplazo, una maratón terrible de películas para aquellos que sufran un poquito de presión y les haga un poquito mal el partido. Nunca viene mal un zapping recreativo.
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12: Tenés tiempo para pensar, Marcos. De acá hasta el domingo hay tiempo.
13: Sí, tiempo. Mañana nada más.
14: Pasa que también, viste, el domingo es el único día que puedo estar con Francisco.
12: Claro.
14: Todo el día. Y si me voy a ir temprano y voy a volver tarde...
12: Yo creo que te vas a quedar. Acá.
15: El tema es la vuelta.
2: El tema es la culpa.
15: Es la vuelta.
2: Es la culpa.
16: Exacto, es lo que dice Pato, es la culpa.
2: Muy bien, Fernando.
16: Estás culpógeno.
14: Estoy culpógeno, sí. Sí, pero porque también, no estoy, viste, el único día que puedo estar con él todo el día es el domingo. Entonces...
16: Joder, pero el Mundial lo tenés una vez cada cuatro
14: tenés
16: años.
14: Tienes razón, también tenés razón.
16: Yo creo que no se da cuenta si no estás, Marcos.
14: No, él.
15: ¿Cómo no se va a dar cuenta?
2: Tenés que cambiar este domingo por todos los que vienen. Y listo.
16: Marcos, no se da cuenta, termina con la culpa. Porque, ¿sabés qué? No se te ve bien.
14: Nos está escuchando, necesitas... mi mujer, nos estaba escuchando. Creo que ahora no.
2: Se enojó.
15: Se enojó y
14: me
15: se
14: dijo:
15: fue.
14: No, haz lo que quieras. Yo me encargo y mandó una fotito con la camisita que le compré.
2: Ah.
15: ¡Ay, cosita!
12: ¿Es una presión eso?
14: Me parece bien. Así.
15: Hacé lo que quieras.
14: Me parece que sí.
15: Qué pena no verlo con esa camiseta.
16: Hay que medir el tono del hacer lo que quieras, ¿no?
14: No, nosotros somos amigables siempre. Tenemos...
15: Bueno. Sí, no, es lo que quieras. Mira la camiseta preciosa que le compré a tu hijo.
12: Sí, sí, sí.
15: Y lo cachetudo que va a estar.
2: Vos sos brava, Fernando.
16: Bueno, Sí.
2: Fernanda es brava, ¿eh?
16: Muy bien, vamos a actualizarnos. Qué linda remera que tenés, Mauro, ¿eh?
17: Gracias, Fer.
16: Escúchame.
17: Sí, están los protagonistas de todos los goles de las finales de los mundiales.
2: ¿Quién está?
17: Que ganó Argentina.
2: Sí. A Kempes, puedo ver a Funes. Claro, perdón.
17: No,
15: ¿qué dice?
17: No, Luque.
2: Luque.
16: Pato.
2: El búfalo.
16: Cuando arranquemos con espectáculos, le entras de lleno, dale. Dale, Mauro, ahora habla de deporte vos, gracias.
17: Bueno, estamos esperando por la palabra de Scaloni, que ya hablará en minutitos nada más, pero vamos a escuchar a De La Fuente, al técnico de la selección de España, que habla sobre el estado físico de Yamal, de la figura justamente de España, porque hoy se lo vio en unos videos con un vendaje en la pierna izquierda. Yo no sé si es la doctrina Toto Lorenzo o algo le pasa a Yamal, pero escuchemos mejor a De La Fuente.
18: Hoy tenían alguna molestia todavía del partido, último partido, pero esperamos ya que mañana ya se empiecen a incorporar el trabajo del grupo y para finalizar con las últimas sesiones que tienen de cara al partido del domingo. Creo que a día de hoy que no habrá problemas para que estén los dos disponibles. Pero yo estoy muy contento con lo que ha ofrecido hasta ahora. Yo sé que para el espectador le gustaría ver otro un Lamín más entonado en la fase ofensiva, más brillante en la definición de las jugadas. Es que para mí ha estado brillantísimo en el trabajo colectivo, en la defensa, en la parte ofensiva también. El otro día anda muy habilidoso y realiza la situación previa a la acción del penalti. Luego, yo estoy encantado, pero claro que hay que él sabe que puede dar mucho más, y es que todos lo sabemos. Y eso es lo verdaderamente peligroso, que Lamine sabe que puede hacer mucho más y que es la final su partido.
17: Muy bien, Luis De La Fuente hasta ahí. Cuando habla en plural es porque también Pedro Porro es el otro jugador que está con alguna molestia, pero son los dos jugadores que van a estar obviamente de titular el día domingo. Ambos, tanto Porro como Yamal. Qué dupla que hacen, ¿no?
2: Y sí, porque entre Porro y Yamal sí. Es como una sociedad, ¿no?
17: Sí, sí. Una, bueno.
16: Porque no entendía el chiste.
15: Porque Yamal Porro.
17: Claro, y Yamal, ¿viste? Medio como chamán. Es una
16: Yamal debe estar bárbaro. Sí. Bárbaro sí, y sí. Y la va a romper. Me quedé pensando en algo.
17: Sí.
16: Ahora lo quiero escuchar a Pato porque sé que ya sabe quién va a cantar el himno en el Mundial.
17: Sí.
16: O quién va a estar ahí en los recitales infinitos que va a haber. El otro día me quedé pensando en las declaraciones de Scaloni.
17: Sí.
16: Cuando dijo, estos jugadores son unos indios.
17: Sí,
16: pero claro. Lo digo en el buen sentido.
17: Claro.
16: ¿Cuál sería el mal sentido de decir indio?
17: No, pero ¿sabes por qué lo aclaró? Yo hace una semana acá te dije que era una selección con alma villera, ¿te acordás?
16: Sí.
17: Y yo lo aclaré, ¿por qué? Con alma villera. Y después lo dijo Scaloni hace un par de días, pero en vez de decir con alma villera, dijo indio. Porque es así, porque están criados con la adversidad, con el ir a buscar las cosas con mucho esfuerzo, porque no le tienen miedo a nada, porque van para adelante como locos, y es eso. Como yo te dije que es un equipo con alma villera, le cambió la palabra a Scaloni y dijo indio.
16: Ah, perfecto. Muy bien, clarísimo. Bueno. Entonces, Patricio Blanco, cuéntanos.
2: Bueno, hablando rápidamente, Fernando, de Yamal y esta historia que contaba recién, hay otra historia que lo tiene como protagonista Messi, a Lamine Yamal, cuando era bebé. No sé si la viste, en una acción solidaria. Qué locura, ¿no? El destino, cómo los vuelve a juntar, increíble. Impensado realmente, en una final, ¿no? Se llevan una distancia de años considerables.
16: 20, se me están ocurriendo años. Un montón de chistes que no van, ¿eh?
2: 20, pero bueno, Fernando, fue una acción que en su momento se hizo en el estadio del Barcelona. La mamá lo anotó para la publicidad, era a beneficio en colaboración con UNICEF en aquel entonces. Entonces, bueno, ahí quedó esta foto que hoy gira por todos lados, la estamos viendo a través de nuestro YouTube en Radio Díaz. Es impresionante cómo Messi tiene a este niño, que hoy lo va a tener enfrente y que va a ser
17: Messi
2: una disputa terrible.
17: 19
2: años.
17: Y meses tenía
15: que llamar. 6 meses. Eso fue... Perdón, quería agregar algo muy breve. En el barrio de Rocafonda se hizo este sorteo para UNICEF, que es uno de los barrios más vulnerables en Mataró, que es donde vivía...
2: Y la mamá lo anotó.
15: Claro.
2: La mamá lo anotó. Y fue convocado, entre otros niños, pero mucho. Bueno, aquí está Yamal de bebé. Y
16: Pato, sí. Lo que vos debés creer mucho en esto, yo creo, lo que es tener una estrella.
2: Bueno, está porque tocado por la varita, es loquísimo.
16: No, lo que es, claro, es la estrella, es Qué increíble, ¿no? Porque calculo que no todo el mundo se podría haber llegado a esa publicidad, a esa, bueno, no, a esa obra de bien.

0: qué sé yo, pero lo que es tener la estrella, porque esa foto es increíble.
1: Y hablaba
0: que en 2 días está en una final.
1: Sí, y hablando de quién va a interpretar el himno, bueno, Fernando, sí, se mencionaron a muchas artistas. El reclamo del público y de quien te habla, para mí, por cábala, Lali. Creo que es el número puesto de todos, ¿no? Pero bueno, no se sabe absolutamente nada aún. Ella tuvo una respuesta para un fanático a través de las redes sociales y punto. Se habló de María Becerra ayer por la noche, muy firme el nombre de María Becerra, no me parece mal tampoco, y ahora suena con muchísima fuerza el nombre de Soledad. ¿Sí?
0: Ahora,
1: la
0: Sole. No cantó ya.
1: Estaría confirmado, ya, sí, ya lo ya había cantado. Sí, Lali también. La Sole.
0: Pero Sole, ¿cuándo cantó?
1: Y ya te lo digo, pero la Sole tuvo un paso.
2: Partido eliminatorio.
1: Y lo hizo a capela, que fue impresionante. La interpretación de ella realmente fue muy buena, muy recordada.
0: La Sole la queremos.
3: Y después se acuerdan que también, cuando hubo una entrega de premios en Paraguay, en Asunción, que estaban todos los jugadores.
2: El escenario, que lo subió a Messi.
3: Que lo subió a Messi, ¿te acordás?
2: Se emocionaron todos, sí.
3: Que cantó la canción que había cantado con Diego en su momento en el escenario.
1: Bueno, el nombre puesto y que aparentemente ya estaría confirmado, Fernando, es el de la Sole, ¿eh?
0: Claro, bueno, fenómeno. La Sole es muy nosotros también, ¿eh?
1: Sí,
0: podría
1: sí
0: haber sido cualquiera de las tres. María Becerra,
1: también
0: la
1: se
0: Sole,
1: mencionó a Tini.
0: O Lali, Tini misma, ¿no? Está muy identificada con lo que somos, con distintas formas, con distintas maderas, distinta musicalidad. La preferíamos a Lali por la cuestión de que cuando lo cantó Lali en ese partido salimos campeones.
1: Claro.
0: Por eso. Bueno, separamos un cachito y ya nos metemos de entrada para charlar sobre la situación del Instituto Nacional Tecnológico Agropecuario. Aquí está con nosotros el querido Marcelo Agra, que después les voy a contar puntualmente qué hace, porque es maravilloso.
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0: ¿Estamos al aire? Bueno, estábamos tomando unos ricos mates que hace Marcelo. Si quiero pronunciar bien, porque lo vengo pronunciando mal, Instituto Nacional de Tecnología Agropecuaria. Yo decía tecnológico, me dice Marcelo, no es lo mismo, no está bien dicho, así que lo acabamos de corregir. Bueno, Marcelo Agra, les contaba, es investigador experimental de Balcarce, del INTA, y bueno, que las oportunidades que he tenido de venir a Tandil, siempre tuvo la generosidad de ponerme, de hacerme conocer la realidad del INTA, también de ver el trabajo maravilloso que realiza. Marcelo, gracias por estar acá. Y bueno, gracias por la invitación, gracias por tantas cosas. Pero bueno, ¿cómo está el INTA? ¿Cómo está el trabajo de nuestros investigadores?
1: ¿Qué tal, Fernando? Bueno, primero que nada, muchas gracias a vos. Y bueno, la situación del INTA es como la situación de casi todo el país, ¿no? Y como, la ciencia y la tecnología para los gobiernos de derecha y sobre todo de ultraderecha como esto, es algo de lo que se puede prescindir. El INTA están haciendo directamente un vaciamiento institucional, ya empezaron con el recorte de presupuestos. Empezaron con una señal clara de lo que es el vaciamiento institucional, empiezan con los retiros voluntarios. Uh-huh. Entonces empezaron la primera parte de los retiros voluntarios fue una primera tanda en el 2024, donde ahí también, si me podés, hay una ¿sí? bastante perversa, ¿no? Porque si vos tenías hasta 18 años de aportes en el INTA, de antigüedad en el INTA, te pagaban 1,25 sueldos por año de servicio. Ahora, uh-huh. si vos tenías más de 18 años, te pagan solamente medio sueldo. ¿Eso por qué está pensado? Básicamente porque entonces toda la gente que le daban más plata por hacer el retiro voluntario, éramos gente relativamente joven como yo, que vamos a hacer lo que vamos a tomar la posta dentro de unos años. Uh-huh. ¿No?
0: Te acerco, o sea, un poquito
1: bien,
0: más el micrófono.
1: Ahí está. Perdón, eso es lo que es bien un vaciamiento institucional. O sea, estás pensando dejar descabezado al INTA en un futuro no muy lejano. Uh-huh. Ahora se hizo una segunda, en esa primera tanda del 2024 hubo unos 300

0: retiros voluntarios aproximadamente. En esta segunda tanda, que terminó ahora el 12 de junio de ahora pasado, hace un mes, se retiraron casi 900 compañeros. O sea que en total se han retirado 1.200 personas.
1: Hemos quedado ¡qué bárbaro!
0: 4.700 y además la gente que se está jubilando también no se renueva ese cargo. Entonces, muchas veces, te agradezco, porque es la cierta, también soy investigador, pero no solamente hay que tener en cuenta el investigador, hay que tener en cuenta el auxiliar, al técnico. Técnicos que vienen trabajando en lo mismo y que tienen una profesión, en mejoramiento de trigo, en mejoramiento de lo que se te pueda ocurrir, de vid, de yerba mate. O sea, el INTA trabaja en todo.
1: Bueno, eso te iba a preguntar, porque puede que mucha gente no conozca en qué trabaja el INTA. ¿Vos cómo lo podrías contar esto?
0: Mira, el INTA es... es, como bien dice, un instituto de investigación, sobre todo la parte agropecuaria, que hace la parte de ciencia. Yo después, si queremos, hiciste mucha propaganda, no me lo merezco, pero...
2: Bien, ahora vamos a recuperar, vamos a recuperar porque se cortó la transmisión. Estaba charlando Fernando, ahí lo hemos recuperado.
1: Ahí lo recuperamos, ¿me escuchas?
2: Sí, sí, ahora sí, te escuchamos bien de vuelta, Fer. Se cortó unos segundos.
1: Ah, bueno. Decías...
0: Bueno, el Instituto Nacional de Tecnología Agropecuaria está distribuido a lo largo y a lo ancho del país. Son unas, vos conociste, experimental de Balcarce, son unas 51 experimentales que están distribuidas a lo largo y a lo ancho del país. ¿Por qué tantas? Y porque obviamente no es lo mismo la producción agropecuaria que hay en la zona de Balcarce, del sudeste de la provincia de Buenos Aires, con la que hay en el INTA Cerro Azul, en Misiones, donde se trabaja con mandioca, con yerba mate, en la parte forestales, claro, con la que hay en el INTA La Consulta de Mendoza, donde se trabaja con las vides. A vos que te gusta tanto el tinto como a mí. El Malbec existe gracias al INTA.
1: Claro.
0: A los técnicos. Mirá vos. Cosas que no...
1: A ver, esperá si podemos... Ahí está, tenelo así. Mejor.
0: Perdón.
1: Si te lo pones más cerca, ahí está.
0: Entonces, pero además de estas 51 experimentales donde se viene trabajando, una de las cosas más importantes, que después lo estamos charlando fuera de aire, son las 320 agencias de extensión que existen. ¿Qué es una agencia de extensión? Son pequeños locales que están distribuidos en ciudades, acá a la vuelta, a dos cuadras de donde estamos ahora, está la agencia de extensión de Tandil, que depende de la experimental de Balcarce. Pero así vas a tener agencias de extensión en Curuzú, Cuatiá, en Cruz del Eje, en Ushuaia, en todos lados. Inclusive hay, ahora que está tan de moda lo de... una agencia virtual de Islas Malvinas.
1: Mira.
0: Obviamente, territorialmente en las Islas Malvinas no hay una agencia de extensión, porque los muchachos, los helpers, no nos querrán mucho, y este gobierno menos, que son más ingleses que los ingleses. Pero ya desde hace unos años existe una agencia virtual que depende de la regional de Ushuaia, virtual sobre las Islas Malvinas. ¿A qué voy con todo esto? Todas esas agencias de extensión son las que acercan los conocimientos que se generan dentro del INTA a los productores y a la sociedad misma. Yo te estaba contando, yo trabajo en la parte de apicultura y ayer estuve hasta las 9 de la noche dando un curso de iniciación apícola acá en la agencia de Tandil. Se estaban dando, ¿sabes lo que dejó este gobierno de lado? De entregar las semillas del Pro Huerta.
1: ¿De entregar las semillas?
0: Del Programa Nacional de Horticultura. Eran semillas para sembrar que las familias iban a buscar para poder hacer su propio autoconsumo. Así que, ¿viste el famoso dicho? No hay que darles el pescado, hay que darles la caña para que pesquen. Bueno, nos están sacando la caña y nos están... Mira. Eso es lo que están haciendo. Uno de los lugares donde se ha trabajado mucho y que lo han devastado ahora es el AMBA, el Área Metropolitana Buenos Aires. Está el INTA Castelar, que es un instituto muy grande, hay más de 20 institutos de... Es un centro de investigación, donde hay más de 20 institutos donde se estudia de virología, genética, etcétera, donde se hace también algo de ciencias básicas, ¿no? Pero al mismo tiempo está la experimental de AMBA, donde se trabaja con todos los pequeños productores de cercanía, de lo que se trabaja en las grandes metrópolis, o sea, toda la parte de horticultura, etcétera. Todo eso se devastó, se cerró. Algunos no echaron a ninguno de los compañeros, pero obviamente, entre que te sacan tu lugar de laburo y te ofrecen un retiro voluntario, muchos compañeros se agarraron el retiro voluntario y otros, lamentablemente, tuvieron que ir a trabajar a otros lugares donde su expertise no es la misma. ¿Se entiende? Partirte solamente unos números. El presupuesto, que lo bajaron bastante estos muchachos, pero el presupuesto anual del INTA son unos 258 mil millones de pesos, que ya nos sacaron 45 mil millones, o sea que quedó un poco más de 200 mil millones de pesos. ¿Sabés cuánto salió toda esta tanda, segunda tanda de retiro voluntario? 101 mil millones de pesos, o sea casi el 50% del presupuesto del INTA. O sea, ¿qué plata hay? ¿Qué quieren hacer? Quieren destruir al INTA.
1: Claro.
0: Como quieren destruir el INTI, como quieren destruir el CONICET, como quieren destruir todo.
1: Y me parece que también lo hacen en un contexto o aprovechan que quizás mucha gente no conoce todo este trabajo. Vos recién decías, se trabaja para mejorar el trigo o para mejorar la yerba, ¿no? O vos, con toda la investigación que haces en abejas, ¿para qué sirve la investigación que vos haces? Contanos qué es lo que vos haces y para qué sirve.
0: Bueno, yo trabajo en genética, específicamente lo mío es genética molecular en abejas. Parte de mi tesis doctoral tuvo que ver con hacer análisis moleculares para determinar el origen de las abejas. La abeja no es oriunda de América, sino que se trajo tanto desde Europa y después se trajo desde África, donde empezó un proceso de africanización en Brasil, afectando a la producción apícola por la agresividad de esas abejas. Y bueno. También para analizar la variabilidad que existe de esas abejas que hay a lo largo y a lo ancho del país. Una de las ventajas a veces de trabajar en el INTA es que yo, gracias a los técnicos que trabajan con los apicultores en el territorio, o sea, el despliegue territorial del INTA es muy importante. Yo obtuve muestras de todas las provincias de Argentina y los técnicos me lo mandaban a través de los apicultores. Yo, obviamente, que después les devolvía a los apicultores esos resultados. Y ellos me volvían a mandar más muestras, porque claro, lo que estaban viendo eran fotos del ADN de sus abejas. Para ellos era algo re loco. Pero gracias a lo que yo decía recién, de las agencias de extensión, etcétera, de los técnicos que están en cada una de esas agencias, se llega al productor y también después el productor llega hacia nosotros haciéndonos sus planteos. Es un círculo virtuoso, no sé si se entiende.
1: Sí, sí, sí, sí,
0: Allá
1: sí, sí.
0: yo tengo amigos y compañeros de la facultad que están trabajando, unos están trabajando en Trelew, en el mejoramiento de ovinos. Y salen a hacer campañas de colecta de muestras de ADN de ovinos y están 5 días, porque claro, entre un puesto y otro son 700 kilómetros que tienen que hacer. El doble de la distancia que ustedes hicieron de Buenos Aires hoy
1: Sí,
0: para venir
1: sí,
0: acá a
1: sí,
0: Tandil,
1: sí.
0: solamente para colectar una muestra. Ese trabajo, un trabajo constante, diario, y que además generar la confianza en el productor y en la sociedad para que vaya a consultarte, lleva su tiempo. Que te conozco, oh,
1: Claro,
0: Marcelo, ¿cómo
1: claro, claro,
0: estás?
1: claro,
0: Y
1: claro,
0: eso de un
1: claro.
0: golpe, de un día para el otro, tracho, se borra. ¿Sabés lo que va a costar después volver nuevamente a generar eso? Otra de las cosas porque las está destruyendo el INTA, porque obviamente tiene muchísimas propiedades, muchos campos, tiene campos sobre la costa del Nahuel
1: Ah,
0: Huapi.
1: bien, claro.
0: Obviamente quieren, hay que vender para que se los queden ellos, sus amigotes.
1: Bueno, en ese contexto de la ley de tierra, ¿no? Que quieren avanzar.
0: Exactamente.